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Hola, hola, ¿cómo está todo el mundo? Espero que muy, pero muy bien. Muy buenas tardes, yo soy Baboro y los saludo con mucho gusto justo ahora cuando el reloj nos marca las 5 de la tarde con 2 minutos en este mágico, místico y misterioso miércoles del capítulo 8, página 19. Es el libro 2026. Y saludo con mucho gusto a Itzelinda que está ahí en los controladores. Y te saludo con mucho gusto a ti también, que en este momento estás ahí navegando y circulando ahí a como se puede, ajá, por las paradisíacas calles de nuestra ciudad capital. Y eso que nada más traemos 42 grados centígrados en este momento, o lo que es lo mismo, 107 grados Fahrenheit, con una probabilidad del 5% de precipitaciones, una humedad del 29%, cosa que me parece muy poco. No ha salido en todo el día. Oh, ¡qué bendición, qué maravilla! ¿Has estado en tu oficinita, ahí en tu trabajo, en tu casa? ¿No has asomado las narices ni tantito? ¡Qué envidia, mano! ¡Pero qué envidia, de verdad! La humedad del día de hoy ha sido insufrible. Ha sido una cosa insoportable. ¡Ay, ni pareces de Mexicali! Sí, nacido y criado, pero nadie se puede acostumbrar a este supercalorón termonuclear. Tenemos toda la vida, o unos más, otros menos años acá. Pero el día de hoy, sin temor a equivocarme, el día de hoy ha sido de los más heavies. Ahorita voy a platicar, porque el día de ayer también fue una cosa muy cañona. Pero ayer estuvo seco. No hubo tanta humedad. El día de hoy el tema fue la humedad. Ayer era ese calor que se sentía que picaba, ¿sabes? Que arde, exactamente. Hoy fue la bendita humedad. Bueno, ya estaremos platicando al respecto, ¿verdad? Por el momento te digo 42 grados centígrados. Tenemos en cuanto al reporte de las garitas, te cuento y te platico que si quieres ir a Calexico, bueno, lo que tengo nada más es el reporte por Mexicali Centro, Calexico West, 50 minutos por la normal y por Red Lane con 2 líneas disponibles, Central Lane 10 minutos, 4 líneas, y por la peatonal 10 minutitos, así andamos, así anda el tema para pasar a Calexico en este preciso momento e instante. Bueno, chicos, chicas, gran programón, programazo, la información buena onda y a veces ni tan buena onda en lo que es el panorama global. Un tema del clima que también te voy a platicar en un momento más. Oye, adivina quién es la mera, mera reina de los premios MTV. De entrada, ¿cómo que todavía existen los premios MTV? Esa sería la pregunta. Ajá, ya se acabó el canal. Ya no hay. Bueno, en Latinoamérica y en muchos países, ¿no? Pero existen los premios y te platico todavía. Te platico qué onda, cómo va a estar el asunto, ¿verdad? En los MTV Video Music Awards del 2000. Ay, es del 18, no manches. No, no es cierto, es del 2026. Sí, ¿verdad? Nomás faltaba. Te lo platico más adelante. ¿Quién crees que es la reina? Su nombre lo dice, te doy una pista. Ay, nada más te encargo, ¿verdad? Todo lo que tienes que saber para que no te quemes los sesos con las cosas que se aprenden de la peor manera que puede existir en el mundo, como cuando alguien dice, mira, no te lo tomes a mal, no te lo tomes a mal, no quieres que me lo tome a mal, no me lo digas de entrada, porque ya sé que luego viene el hachazo. Así es. Sí, sí, sí. Bueno, y también para la segunda hora, un temazo, arrancando el segundo turno, parejas menores, diferencia de edades, ¿mayor satisfacción?, se pregunta la ciencia. Hay estudios relacionados, hay estudios al respecto que hablan sobre el amor y la diferencia de edad. Y te voy a platicar todo este mitote más adelante. Son las 5 de la tarde con 6 minutos. Yo soy Baboro. Pásenle a la risa y sean todos bienvenidos. Pero al ritmo de Daft Punk. Bienvenidos al programa de la tarde.

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2: Son ahora ya en este momento en las 5 de la tarde con 19 minutos. Chicos, chicas, después de escuchar Eterna Soledad, ¡qué bárbaro! Magadán, apláuscale muy fuerte. Temazo de Enanitos Verdes, ¿eh? Éxitos todo el día. Súper, sí, claro que yes. Éxitos todo el día. En Globo 101.9, vamos directamente por la información. ¿Qué está ocurriendo? ¿Qué está pasando? Pues déjame decirte que Mexicali rompe récord. ¿Para sorpresa de quién? De absolutamente nadie. Mexicali mantiene condiciones de calor extremo luego de alcanzar los 49.4 grados Celsius el pasado 18 de agosto. ¡Ayer! ¡Sí! ¿Cómo? No me salen alertas de calor, pero sí me pone Google. Muy, muy caliente. No seas llorón, Google. Ahí mi Google en el teléfono sale en la aplicación. Muy, muy caliente. No soy lloriquetas. Temperatura con la que superó el récord histórico para esa fecha. Mientras Protección Civil Municipal llamó a la población a extremar precauciones. El récord anterior para un 18 de agosto era del 48.8 grados Celsius, registrado, claro, en 1992, por supuesto, por la temperatura alcanzada el martes, pues volvió a colocar Mexicali bajo las condiciones de calor extremo. Vas a decir que qué ridículo, ya, cállese, viejo ridículo. Pero sí recuerdo, es que yo me pegó una vez una insolada, estaba trabajando y ayudándole en el negocio a mi papá, estaba bien morrillo yo. Y estábamos trabajando en una obra ahí en la construcción de una gasolinera, envidriando y todo el rollo. Y me acuerdo que me pegó una insolada como de 3 días. Que fui así, no puedo. Ah, pero ¿sabes qué? Ahí andaba el niño, ¿verdad? Que de repente me quito la camisa. Me creía el Masad y el Yair acá, yo sin camisetilla. Parecía ahí un trapo viejo, así todo. Mijito, déjame decirte, brillaba, güey. Brillaba así del sudor, brillaba. O sea, estaba cromado, no era brillado, estaba cromado. Esa es la verdad. Ajá. Pero el morro, a los 2 días de andar ahí, como al tercer día, tampoco no va a verme tan débil. Al tercer día, 3 días, casi que en coma de la insolada. Los maestros ahí de la obra me decían el sensontle. ¡Qué bueno, chavo! El sensontle. Porque para todos lados iba yo. Iba chifle y chifle y chifle. ¿Qué tiene que ver esto con las noticias del día de hoy? Absolutamente nada. Solamente me acordé. ¿Cuándo estaba morro? Bueno. Estamos, seguimos. ¿Qué te pasa? Bueno, al tiro, ¿eh? Porque sí, la calor está bien fuerte.
1: Bueno. 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
2: Ah, que le siga ya. Bueno, en los deportes. Oye, Cristian Púas Pérez consigue contrato en la UFC tras una victoria en el Contender Series. El poder baja californiano continúa ganando presencia en las artes marciales mixtas. Y ahora Cristian Púas Pérez volvió a poner el nombre del estado del brazo fuerte de la nación, pues en el Dana White Contender Series, donde derrotó por nocaut técnico a Logan Paxton en el segundo round. El peleador ensenadense aprovechó su segunda oportunidad dentro del programa para conseguir una victoria, pues básicamente contundente, y acercarse al objetivo de obtener un contrato con la UFC después de que en su primera participación no logró quedarse con la victoria. Bueno, mucho éxito, compadre. Finalmente te cuento que... Sí, claro que yes. Apláuscale.
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2: En los espectáculos, pues sí, Madonna, tic-tac, tic-tac, sí que sí, lidera las nominaciones en los premios MTV 2026, seguida de Tay-Tay. Madonna encabeza las nominaciones para esta entrega de premios. Los videos musicales del 2026 del Music Television, que ya ni existe, mano, pero bueno, ahí tiene sus premios. Y de hecho, la reina del pop ha sido nominada en cada década de su carrera musical. Tiene 19 premios competitivos en los MTV Video Music Awards. Y en 1986 se convirtió en la primera solista femenina en recibir el Video Vanguard Award. De hecho, compite por 11 premios. Aguanta, ¿eh? 11 premios en la ceremonia de este año. ¿Qué incluyen? O sea, casi nada. Que sí, el video del año, ¿no? El artista del año, la canción del año. Además, mejor colaboración en la categoría dance, en dirección de arte, en cinematografía, en edición, en coreografía, en efectos visuales. En lo más, básicamente lo más perrito de las premiaciones o de las categorías, pues está ahí Madonna. Entonces, pensemos que arrasa. Si llega a hacerlo, empataría.

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3: Soña mismo, las 5 de la tarde con 35 minutos aquí en el programa de la tarde a través de Globo 101.9. Éxitos todo el día. Y esto es lo que tú y yo debemos de saber ahora mismo para no quemarnos los sesos con las cosas que, pues, que se aprenden, pues, a la malagueña, mano. Ahora sí que se le llama básicamente. De la peor manera, cuando alguien dice, mira, no te lo tomes a mal, pero yo, por el poder de Grayskull, y saca la espada, vámonos. Como dice la canción, tumbando caña, ¿no? Punto número. Aguanta el crossover y el mix que me acabo de aventar con la espada de tondero, del augurio, no sé cuál dije, y luego, como dice la canción, tumbando caña, o sea, con banda maguey, con He-Man y los Thundercats. Aguanta el crossover, ¿eh? Toma eso, estudio del ratón Miguelito, ¿eh? Para que aprendas a hacer historias. Punto número uno. Sí, cuando te dicen, fíjate que no te lo tomes a mal, pero ya valió. Ya valió queso, ya valió gorro, ya valió lo que tú quieras. Porque nunca viene algo bueno después de esa frase. Jamás, nunca en la historia ha venido algo bueno. No te lo tomes a mal. Pero es que te apestan las patas. Pues, ¿qué va a venir? Nada. Pues nada, nada bueno, nada. Es que no hay nada bueno.
4: No hay nada bueno. ¿Qué me han matado a Kenny?
3: Nada bueno. ¿Sí o no? Oye, pues, ¿cómo? Es que te diga, hermano. No me lo tomas a mal, pero te apestan las patas. Ah, no te lo tomo mal. O sea, sí me apestan. ¿Pero no quieres que me lo tome mal? Pues no, porque es la verdad. O sea, bueno, otro día hablamos de ese tema. ¡Punto! Número. Punto número dos. Los pieses, Baboro. Se dicen los pieses, ¿no? ¿Qué es eso de las patas? Ay, mijo. Pieses es. Punto número dos. Podría decirse, pregunto, no sé. Podría decirse que es el equivalente verbal a tenemos que hablar. El no te lo tomes a mal, pero. Oye, ¿sabes qué? ¿Sabes qué, mi amorcita? Es que tenemos que hablar. Es que te apestan las patas. Sí, yo creo que sí es el equivalente, ¿no? Sí. Apláuscale. Ajá. Y luego, ay, ni Dios Padre te salva de un cachetado o algo por el estilo, ¿no? ¿Ah? O no le dices nada y le regalas. Ay, mira, te regalé este talco, pensé en ti, mi amor. No digas nada. Solamente te lo pones tú. Mira qué fresco y qué rico te quedan los pies con ese talquito, mi amor. Yo lo uso diario y no me apestan las patas. No, mano, no lo arruines. No seas el Baboro. Solamente regálalo. No lo arruines. No seas como yo. Punto. Número. Vas bien, hasta ese punto vas muy bien. Shh, ya, así déjalo. Punto número 3. Y normalmente terminas confirmando, pues, lo que ya sospechabas, ¿verdad? Lo que aparece en el punto número 1. Ajá, que ya valió. Cuando te dice no te lo tomes a mal, ya valió. Si lo pensaste en un principio, más seguro es que sí, ya valió. Son las 5 de la tarde con 39 minutos. Y esto es lo que tú y yo debemos de saber para no quemarnos los sesos. Piensa eso el talco, ¿eh? Con las cosas que se aprenden de la peor manera. Como cuando alguien dice que no te lo tomes a mal. Vamos a mal. Vamos a colocar algo más de música. Y esto que viene a continuación es una cosa. Es una maravilla. Esto que viene es de los 2000, es de nuestros nuevos miércoles 2000eros aquí en el programa de la tarde, My Happy Ending. Esta potente canción de Avril Lavigne.

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1: Ahí estuvo la escuela de calor. Oye, como que me quedé con la viada. Ayer, déjame decirte que grabé un episodio de mi podcast Meras Coincidencias, que por cierto, hoy liberamos un nuevo episodio. Hoy miércoles, como cada miércoles, liberamos nuevo episodio y está bien bueno. Es sobre un evento que se viene para nuestra ciudad el mes de septiembre y se hablan todos los detalles. Está buenísimo. ¿Dónde lo encuentras? En todas las plataformas, ahí me lo está. Pero ayer estamos grabando un nuevo episodio que va a salir para la semana siguiente y el tema fue los karaokes. Bueno, pues nos la pasamos cantando y cantando, como si no cantara lo mal, cantara lo suficiente aquí, ¿verdad? Pero quedó buenísimo el episodio relacionado a los karaokes o karaoke's de la semana que viene. Pero mientras, vean el que salió hoy. Tienes coincidencias en todas las plataformas. Ahora tenemos una temperatura, déjame decirte, temperatura de todos tus 41 grados centígrados, o lo que es lo mismo, 106 grados Fahrenheit. ¿Qué dice Sangul? Que va a llover en un 5% de probabilidad. Nadota. Humedad del 31%, eso sí, y vientos a 13 kilómetros por hora. Para el día de mañana, déjame decirte que tenemos una máxima, una temperatura máxima de 43, mínima de 32, 5% en probabilidad de lluvia, 35% de humedad. Ay, ay, ay, qué triste es nuestra vida. Y vientos. Vientos a 13 kilómetros por hora. No sé por qué me sorprende, la verdad. No sé por qué estoy sufriéndole desde ahorita. Ni al caso. Bueno, para ir a Caléxico, déjame decirte cómo está el asunto. ¿Cómo está el asunto? Para pasar a Caléxico, tengo el reporte nada más de Mexicali Centro, Caléxico West. 50 minutos por la normal y 50 minutos por Red Lane. En ambos casos, dos líneas. Central Lane tiene un delay de 10 minutos, cuatro líneas. Y por la peatonal, 10 minutos. ¿Quieres ir a Caléxico? Ahí lo tienes. Bueno, cumpleañeros del día de hoy, 19 de agosto. Happy birthday to you. Felicitaciones para todos los cumpleañeros. Un abrazo enorme, fuerte, gigante. Tú, cumpleañero de hoy, eres tocayo de Christina Perry. Christina Perry, qué bonita, toda talentosa, canta genial. Es cantante y pianista estadounidense. Es una tremendo músico que es. Christina Perry está cumpliendo, ¿sabes cuántos? 40 años. Erika Christensen tiene ahí un par de películas, pero la película en la que yo más la recuerdo es una movie como del 2002 que se llama Swim Fan. Debería platicar de esta. Está buena esta película. Deberíamos platicar de ella los viernes. Voy a checar en qué plataforma se encuentra. Y si no, pues la veo pirata. No es cierto. No, no vean cosas piratas. No. Espérate, no. Oye, está bien bueno cuando películas que aparecen en la plataforma de la gran N y que tienes que ver. Y ya no te dan muchas recomendaciones. O muchas películas de terror que no, seguramente no has visto. Y es un recopilado, ¿no? Ahí que pasan en Facebook y tal. Y el tipillo al final te dice dónde, en qué plataforma la encuentras, ¿no? Esa está en la plataforma de la gran N. Esa está en fulana de tal. Y cuando no está en ninguna plataforma, dicen, esta película la puedes encontrar en páginas alternativas. O sea, en páginas piratas. Básicamente, ¿qué se le llama? Pero me encanta. Me gusta mucho la definición. ¿Ah? ¿Qué te digo? Más variadito. Dependiendo. Ajá, joyitas ahí como que no encuentras en las plataformas. Como este Swim Fan es una muy buena película. Ahí como que teenager y todo el rollo. Pero no sé por qué no está. Está. ¿La encuentras? Está a la renta. No. Sí la tienen en Optimus Prime Video, pero no disponible en la región de México. Entonces, no me sirves de nada Optimus Prime Video. ¿Sabes qué? Mejor nadota. Vamos a las páginas alternativas. Ah, ¿verdad? Oye, pues colaboren, plataformas, colaboren. Ajá. ¿Quién más cumpleaños? Además de Erika Christensen, toda bonita, 44 años. También cumpleaños Matthew Perry. Estaría cumpliendo años Matthew Perry. El Chandler. Ajá, ya afinado él. John Stamos, actor, tremendo actor estadounidense, 63 años. Y bueno, también la diseñadora Coco Chanel. Estaría cumpliendo años el día de hoy. Bueno, ¿qué ocurrió tal día como hoy? En 1951 nace Gustavo Santaolalla. Este compadre es un compositor y guitarrista argentino de pocas tuercas, de los chidongongos, de los meros, meros metateros, el Gustavo Santaolalla. Para 1967, un día como hoy, All You Need Is Love de The Beatles alcanza el primer lugar en los rankings. All You Need Is Love. Para 1991, tal día como hoy, se genera un golpe de estado contra el presidente soviético Mikhail Gorbachev. Y para el 2010, tal día como hoy, en los Estados Unidos, retira la mayor parte de sus tropas de Irak 2 semanas antes de lo previsto, considerándose pues este como el fin de la guerra en aquel momento, en el 2010. Son ya mismo las 5 de la tarde con 56 minutos. Chicos, chicas, para el siguiente segmento, parejas menores más satisfactorias, ¿qué es lo que dicen un par de estudios de los que te voy a platicar sobre el amor y la diferencia de edad? Esto viene para el siguiente segmento. 4 minutos más y serán las 6 de la tarde. Más música aquí en el programa de la tarde.

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Allí estuvo a las 6 de la tarde con 5 minutos este man. Amantes, aquí en el programa de la tarde a través de Globo 101.9, éxitos todo el día. Ahí te va hablando de amantes, del amor y esas cosas. Del amor y el desamor y cosas peores. Pero en este caso no son peores, no. Nada que ver. ¿Parejas menores, más satisfacción o qué? ¿O qué rollo con el pobre? Es lo que dicen un par de estudios que me encontré. Porque, pues mira, durante años sí es una realidad que ha surgido esta pregunta, ¿no? Pero tiene tiempo, por mucho tiempo, que despierta esta curiosidad dentro y pues fuera, ¿verdad?, de la psicología. Todo esto en términos psicológicos. ¿Quién está más satisfecho en una relación cuando existe una brecha importante de edad? O sea, de entrada la respuesta no es tan sencilla como parece. No es tan sencilla como decir que una pareja menor garantiza más felicidad o cosas por el estilo, ¿no? Pero hay dos investigaciones que ofrecen de alguna manera pistas interesantes sobre lo que ocurre cuando las edades en una relación son diferentes. Ahí tienes que uno de estos estudios y de los más amplios sobre este tema fue realizado por Wang Sheng Li y por Tara McKinnish y fue publicado por el Journal of Population Economics. Y bueno, los investigadores analizaron datos longitudinales de hogares australianos para poder observar cómo es que evolucionaba la satisfacción matrimonial a lo largo del tiempo. Entonces, una ventaja que aparece al inicio es lo siguiente, ¿no? Los resultados mostraron un patrón muy llamativo, y es que tanto hombres como mujeres tendían a sentirse como que más satisfechos inicialmente cuando tenían una pareja más joven. Esto quiere decir, bueno, la tendencia no era exclusiva de los hombres que estaban con mujeres menores. También las mujeres que tenían espositos más jóvenes presentaban mayores niveles iniciales de satisfacción matrimonial. ¡Ojito! ¿Se entendió? Mayores niveles iniciales de satisfacción matrimonial. ¿Ok? Sin embargo, había una especie como de fecha de vencimiento para esta ventaja. Pues sí, pues va creciendo el morro, la morra, pues claro. La satisfacción disminuía. Espérate. Con mayor rapidez en las parejas con diferencias de edad que en aquellas formadas por personas de edades similares. ¿Se entendió? La satisfacción disminuía con mayor rapidez en las parejas con diferencia de edad que en aquellas formadas por personas de edades similares. O sea, después de aproximadamente a los 6 o 10 años de matrimonio, la diferencia inicial desaparecía. Los autores plantearon una posible explicación, y es que las parejas de edades diferentes podrían ser menos resistentes ante determinados problemas económicos. Interesante. Cuando aparecían dificultades financieras, su satisfacción matrimonial podía verse más afectada que la de las parejas de edades similares. Ajá. Aunque claro, bueno, hay que dejar esto bien platicado, bien planchado el tema, ¿verdad? Que esto fue presentado como un posible mecanismo, no como una causa definitiva, es lo que dice el estudio. Ahora, una mirada un poco más reciente en el tema. En el 2025, Samantha Bunbury y su equipo de investigadores retomaron la pregunta desde otra perspectiva. Este estudio, publicado en el Sexual and Relationship Therapy, reunió a 126 participantes que tenían una diferencia de edad de alrededor entre los 7 y los 10 años. Apenas. Y estaban en una relación, o que se encontraron en una relación, o que estaban saliendo con alguien. Ok, esta vez no solamente se analizó la satisfacción de pareja. Los participantes respondieron cuestionarios de o sobre satisfacción sexual.
También había temas de bienestar y satisfacción con la relación, entre otros aspectillos por ahí que no son tan relevantes. Bueno, también se consideraron distintas identidades de género y orientaciones sexuales. ¿Qué se encontró en este estudio reciente del año pasado? El resultado volvió a poner a las parejas con diferencia de edad bajo los reflectores. O sea, los investigadores encontraron que los adultos mayores que salían con personas más jóvenes reportaban mayores niveles de satisfacción sexual y de pareja en determinados indicadores. Ajá. El patrón fue especialmente favorable entre mujeres mayores que salían con hombres más jóvenes. En concreto, las mujeres jóvenes que tenían hombres mayores reportaron niveles inferiores de satisfacción sexual. ¡Trácatelas! ¡Qué zarra! Bueno, andar con su sugar tiene su precio, mijito, mijita. Reitero, las mujeres que tenían hombres mayores en su vida, ajá, que tenían una relación de pareja con hombres mayores, reportaban niveles inferiores de satisfacción sexual, excitación, lubricación y orgasmos en comparación con las mujeres mayores que tenían, pues, hombres jóvenes. ¡Sas, culebra! Directo en el ego de los batillos. Pero bueno, Dios da, Dios quita. Por otro lado, los hombres mayores que salían con mujeres jóvenes mostraron mayor preocupación por su funcionamiento sexual y más dificultades, ajá, que los hombres que salían con mujeres mayores. Entonces, a pregunta expresa, ¿son más felices o no son más felices? ¡Maldita sea! Los estudios no demuestran que tener una pareja menor haga más feliz a una persona. El trabajo, por ejemplo, de Banbury fue como transversal, es lo que dice la información, por lo que permite identificar, pues, asociaciones, pero no establecer que la diferencia de edad sea la causa de una mayor satisfacción, ¿ok? Por eso, la conclusión es que algunas investigaciones han encontrado mayores niveles de iniciales de satisfacción entre personas que tienen parejas más jóvenes. Niveles iniciales. Es el detalle clave aquí. Pero la edad, por sí sola, pues no parece tener la última palabra. Entonces, al final, dice la información que quizá el dato más alentador sea que una relación satisfactoria no viene con una fórmula y no está basada únicamente en la edad de los involucrados. Ahí está. O sea, mijito, cuando hay conexión, el respeto, la comunicación y aquello que, pues, hace sentir bien a ambas partes de la relación, sigue siendo el protagonista de una relación exitosa, de una relación feliz, con viento en popa, ¿verdad? Con o sin diferencia de edad, como lo demuestran los estudios que te acabo de comentar. Ahí lo tienes, ya cállate, que vas a andar presentando. Son las 6 de... Entonces, como dijo Madonna en algún momento, no, ¿quién lo dijo? No fue Madonna, creo que fue Jennifer López. Pues, si tú no encuentras al amor de tu vida, probablemente no ha nacido. 6:14, 6:15, yo soy Baboro, me encuentras en redes sociales como @baborongo, en el bonito Facebook, en la bonita Instagram, en el X y en el TikTok, @baborongo. Vamos a colocar más música aquí en el programa de la tarde.

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Sonia Miso. Son ahora en este momento las 6 de la tarde con 25 minutos aquí en el programa de la tarde a través de Globo 101.9, éxitos todo el día. ¿Y por qué hice eso? Todo el día. Todo el día. Sonó como, ¿dónde está mi Cuba? Todo el día. Mi hijo, hable bien, éxitos todo el día. ¿Ah? Qué diferencia, ¿no? Todo el día. Chale. Bueno, a ver, pajarito. Ahorita que estamos hablando

Simplemente naciste en el lugar equivocado. ¿Por qué? Porque existe una tribu en África en donde los hombres compiten por ser el más gordo. Esa es la realidad. Sí, vivimos en un lugar. Vivimos en un mundo lleno de sorpresas, mijitos, todavía. Esta es la historia que se desarrolla en el valle del río Omo, en Etiopía, en África. Y existe una comunidad ancestral que mantiene su cultura totalmente aislada del mundo moderno. Así, viven como siglos atrás. Se trata de los Bodi. Esta es una tribu que se destaca especialmente por su curioso aspecto físico y por este evento anual del que te estoy platicando, donde los hombres compiten por ser el más panzón, el más gordo, básicamente, que se le llama. En este lugar de África Oriental, uno de los lugares más salvajes del continente, dicho sea de paso, existen hasta 50 tribus diferentes que están ancladas en modos de vida, pues como te dije, ancestrales. Por eso, esa región del planeta fue declarada como Patrimonio Cultural de la Humanidad en 1980 por la UNESCO. Ahí tienes que, de esta manera, los Bodi se destacan por hacer culto, pues, de su obesidad. ¿Cómo podríamos decirlo si no es de esa manera? Al contrario que, por ejemplo, otras tribus esta zona, que es muy activa, por cierto, donde suele destacar, pues, la musculatura fibrosa y los cuerpos esbeltos de sus integrantes, ¿no? Los Bodi, nel. Son más listos, no se complican, no se la juegan tampoco. Y en esta particular tribu, la grasa corporal, pues, es considerada un rasgo venerable. ¿Eh? ¿Qué tal? Y con la llegada, por ejemplo, de los meses de junio, ellos eligen a el miembro más destacado de la tribu para celebrar el año nuevo. Entonces, este compadre no sería ni el más ágil, ni el más fuerte, ni el más rápido, ni el más inteligente, sería el más gordo. Ese es el bueno, el mero mero metatero. Entonces, así están las cosas. Durante ese periodo de entre 3 y 6 meses, los competidores se encargan de llevar una dieta hipercalórica, mijito, basada en sangre de vaca y leche. ¿What? Esto les permite, pues, duplicar y en algunos casos hasta triplicar su peso corporal. Entonces, cuando llega el día del evento, pues ahí tienes aquellos cuerpos, ¿verdad?, bien desarrollados. La aldea se convierte en un completo festival para la elección del nuevo soberano. Ahí los hombres bailan. No esperes como una Shakira, ¿verdad?, ni nada por el estilo. Lord of the Dance, nada que ver. Ahí los hombres bailan moviendo su cuerpecillo al compás de la música tribal. ¿Sabe? Entonces, luego, cállate. Son exhibidos ante los, pues ante los diferentes participantes, ¿no? Ahí todos ahí hacen sus bailes y todo el rollo. Y por último, se les mide la circunferencia del abdomen. Generalmente hago muchas pausas dramáticas. Ahorita tuve que hacerlo de corrido, porque si hago una de mis pausas dramáticas iba a sonar muy, muy raro, muy mal. Se les mide la circunferencia del abdomen y se les pesa. Además, el vencedor será proclamado o es proclamado rey por un día y será recompensado con la mano de la mujer más bella de la tribu, que desde luego piensa que es la octava maravilla, porque es el más gordo, es el más pesado. Ajá, el que tiene una guayema hermosa de este tamaño, así que parece que trae balones de básquetbol de contrabando el compa. Ajá, no, nada. Eres un flaquillo acá, musculoso ahí. No sirves pa' nada, diría el niñito, ¿no? El momazo, ¿no?

0: Aquí tienes que estar rechonchete y cachetón para que seas el mero mero de la tribu por un día y te lleves a la güerita. Bueno, aquí sí, no hay manera, pero a la chica más guapa de la tribu. Son las 6 de la tarde con 32 minutos. Vamos a colocar algo más de música, pero antes tenemos identificación y mucho, pero mucho más aquí en el programa de la tarde.
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0: Son ahora y en este instante las 6 de la tarde con 43 minutos aquí en el programa de la tarde a través de Globo 101.9. Éxitos todo el día. Y déjame decirte que si estás planeando, que si andas viendo qué onda con ir a Caléxico, te cuento y te platico que por Nuevo Mexicali no tenemos la información al momento. Nuevo Mexicali, pero sí de Mexicali Centro Caléxico West, hay un tiempo de espera por la normal de 40 minutos con dos líneas. Centro Lane, 10 minutos con cuatro líneas. Red Lane tiene un delay de 40 minutos con dos líneas disponibles y la peatonal 5 minutitos. Hay una temperatura ahora y en este instante de 40 grados centígrados, probabilidad de lluvia del 5%, una humedad del 33% y vientos a 14 kilómetros por hora. Mañana la máxima será de 43, la mínima de 32 grados. Así es como andamos y como estaremos para el día de mañana. La humedad de mañana, 35%, chulada. Sí que sí. Y bueno, a las 6 de la tarde con 44 minutos, no nos queda más que agradecer el favor de tu atención. Itzelinda, gracias que estuviste ahí en los controladores y gracias a ti que me permitiste acompañarte a lo largo y ancho esta tarde en todas tus vueltas y en todos tus trayectos. Yo soy Baboro y por el día de hoy, sí que sí, hemos triunfado y eso nadie, pero absolutamente nadie lo puede remediar. Será hasta el día de mañana. Con permisito, dijo Monchito. Otro día. Otro dólar. Oh, bye bye.
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5: Hola, ¿qué tal? Muy buenas tardes. Tengan todos ustedes muchísimas gracias por acompañarnos en una emisión más de MBS Noticias Mexicali aquí a través de Globo 101.9 y ya lo sabe también que además de escucharnos, ¿no?, en el cuadrante de la 101.9 de su radio Globo, nos puede escuchar, nos puede sintonizar también a través de la transmisión simultánea tanto en la página web como en la aplicación y en la página de Facebook de Globo 101.9. Le invito a que se quede con nosotros en la siguiente hora con la información más importante generada en las últimas horas en Mexicali y la región. Asimismo, agradezco a quienes colaboran con nosotros en este espacio informativo, en este espacio noticioso y, por supuesto, a quienes nos apoyan en la parte técnica y de controles para que podamos llegar hasta donde usted nos sintoniza. En ese sentido, muchísimas gracias, Itze Patrón, y gracias a usted por su preferencia. Pues bien, arrancando de lleno con los temas, fíjese que la diputada Michelle Sánchez Allende, ¿no?, que es diputada local en el Congreso del Estado, pues dio a conocer que precisamente se va a dar a conocer en próximos días, o se va a presentar, ¿no?, incluso previamente ante medios de comunicación, la nueva ley de participación ciudadana de Baja California. ¿En qué va a consistir o qué novedades vienen en esta ley de participación ciudadana? Escuchemos a la propia diputada con el tema.
6: Fíjate que la presentamos, pero vamos a convocar a rueda de prensa el siguiente martes 25. De hecho, les vamos a informar a todos los medios de comunicación porque estamos invitando a una asociación que es con la que hicimos un estudio pues profundo de todas las leyes de participación ciudadana del país, donde estuvimos analizando las 31 leyes para ver cuáles eran las mejores prácticas que podíamos tomar en Baja California, como tener un sistema estatal de participación ciudadana, como empezar a incorporar una aplicación digital para los mecanismos de participación ciudadana. Entonces sí me gustaría que estuviera la organización porque ellos son pues vocerías ahora sí que autorizadas para este proyecto, darle difusión e incluir a la ciudadanía que estuvo construyendo esta nueva ley de participación ciudadana. Baja California lo necesita para las nuevas realidades que tenemos democráticas. Es importante no dejar de lado el tema de la revocación también del mandato, que pueda ser hecho realidad en todos los gobiernos, y también en nuevos mecanismos de participación ciudadana, porque desde que yo conozco esa ley, los mecanismos han sido los mismos desde el 2011, y por ejemplo integrar nuevos como la silla vacía, que busca que un especialista pueda participar en ciertos temas al interior del Congreso o al interior de los cabildos, el cabildo abierto, también es importante incluirlo. Entonces, en esta rueda de prensa el próximo 25, creo que va a ser a las 9 de la mañana, los vamos a convocar y les vamos a dar las definiciones de cada, pues de los artículos nuevos que estamos incluyendo. Pues una nueva ley totalmente, viene a sustituir la vieja.
5: Bueno, pues ahí está, ¿no? Algunos puntos no interesantes o novedosos, ¿no? Se tienen pues precisamente contemplados, ¿no? En esta nueva ley de participación ciudadana, así que pues ahí está lo que comentó al respecto la diputada Michelle Sánchez Allende. Y bueno, lo que es la revisión de las cuentas públicas, ¿no? Hay que recordar que pues es una de las tareas que llevan a cabo los diputados locales, el Congreso del Estado. Una de las cuentas que, vamos a decirlo así, en los últimos 4 o 5 años ha estado de manera continua, cada año con año, pues reprobando, ¿no? O no siendo aprobada, es la del INDIVI, la del Instituto de Vivienda, ¿no? Y lo que antes era Inmobiliaria del Estado. Y bueno, traen observaciones ya arrastrando desde hace años, puntualizó la diputada Alejandra Ang, presidenta de la Comisión de Fiscalización. Escuchemos.
7: Sí, en el caso de INDIVI, como bien menciona, sí tuvo algunas observaciones la vez pasada. Esperemos que lo que nos presentan, tuvimos un adelanto ahí con el informe individual, trae observaciones también. Recordemos que INDIVI es una paraestatal que trae muchas situaciones y no precisamente esta administración, que es lo que hay que dejarlo muy claro, pero siempre se le dijo en su momento al titular, pues que era una responsabilidad muy grande ir avanzando en los temas pendientes, sobre todo administrativos, el tema financiero, y esperemos que en esta ocasión podamos tener, sobre todo les hemos dicho, una atender las recomendaciones y un avance en esas observaciones que da la auditoría en el caso de las cuentas anteriores. Yo les he comentado, les he repetido, pues algunos diputados que me acompañan desde el 2021 hemos revisado cuentas de diferentes entidades, entonces que traigan esas mismas situaciones ya a estas alturas en este año ya de ellos, de su administración, pues sí es observable, ¿no? Sí es ya para que nos puedan realmente justificar cuál es la razón por qué siguen con estos problemas. No recordemos que entidades traen temas sobre todo de procesos legales, que muchos de ellos no pueden actuar hasta que no se resuelva legalmente ese asunto, ¿no? Entonces, en esos casos, pues obviamente sí, la auditoría hace la observación, ellos nos comentan cuál es la situación, pero aún así, pues ellos están hasta cierto punto atados de mano, ¿no? Hay otras en las que no, en las que tiene que ver mucho el tema de gestión de los titulares, sobre todo de aplicación de control interno. Y es ahí donde, al momento de la comisión, es cuando nosotros les preguntamos a los titulares, pues, realmente qué es lo que pasó.
8: Claro, traen un tema de cartera vencida, ¿no?
7: Sí, muchísimo, muy grande y de muchos años. Entonces, es lo que nosotros queremos ver en el avance. Esperamos que el día de hoy quien esté presente y esté por parte de tanto titular o representantes de la entidad nos puedan responder las dudas.
5: Pues bueno, ahí lo tiene, ¿no? Es una de las áreas, ¿no?, que, pues, en los últimos años ha tenido precisamente este problema y, pues, no. Prácticamente no le han ido dando resolución o no lo han podido ir solventando, ¿no? Por lo menos en los últimos 5 años. Bien, en otro orden de ideas, ¿y cuántas dependencias más no estarán así, no? En este caso, pues, estábamos hablando específicamente del INDIVI. Y bueno, en otro orden de ideas, fíjese que la gobernadora del estado, Marina del Pilar, pues, bueno, confirmó que hasta el momento van 4 funcionarios estatales, ¿no?, que renuncian a sus cargos para, pues, aparentemente, ¿no?, buscar ahí algún cargo de elección popular en lo que será el proceso electoral 2027. Sin embargo, la mandataria, pues, consideró, ¿no?, que va a haber, y no descartó que en los próximos días seguramente va a haber más renuncias, ¿no?, y salidas del gabinete.
9: 4 por el momento, seguramente, bueno, yo pedí que el día viernes se retiraran, pues, para concentrarnos en el trabajo, en el gobierno, justo lo que estábamos comentando, ¿no? No queremos distracciones, aunque están concentrados, Adrián, hasta el último momento, aquí sigue, pues, aquí sigue trabajando, véanlo, aquí está, ¿no? Salí el viernes y todavía me dijo, gobernador, aguántame 2 días más porque todavía tengo que entregarte el Centro Regulador de Urgencias Médicas, y dije, claro que sí, Adrián, nos vemos el domingo. y bueno, agradecida con quienes se van, desearles lo mejor, todo mi agradecimiento, fueron grandes compañeros, pero también son grandes amigos, los quiero mucho en lo personal, en lo político, desearles siempre lo mejor, que pongan siempre el corazón por delante, por quien más lo necesita, por el bienestar compartido, y a quienes se quedan, porque también hubo quien me dijo, gobernadora, lo estuve reflexionando, lo estuve pensando mucho, y quiero quedarme contigo hasta el último día, me quedo contigo hasta el final, y también eso lo agradezco y lo valoro muchísimo. Esa será una información que esperen muy pronto. Continuará. Ya veremos. Hoy es el día de Adrián y les pido ese respeto, Adrián. Y ya en la semana yo les daré más información, pero lo que sí puedo decirles es que es una persona que tiene también un gran compromiso con este grandísimo y maravilloso estado.
5: Pues bueno, ahí lo tiene, pues se refería la gobernadora, ¿no? En el marco de, pues, precisar, ¿no? Que son cuatro los elementos o funcionarios, ¿no? Que solicitaron la renuncia, ¿no? Para buscar ahí alguna situación o algún otro cargo político. Pues ella se refería ahí específicamente al caso del doctor Adrián Medina Marillas, que, pues, lo referíamos en días pasados, ¿no? Pasó con más pena que gloria, ¿no? Al frente de la Secretaría de salud y con pues muchísimas carencias que quedaron ahí, ¿no? Sin resolverse en el sector salud, muchísimas demandas, denuncias, etcétera, muchísimos pendientes, ¿no? Y pues bueno, dice uno, pues todavía renuncian para ir a buscar un cargo de elección popular, pues bueno, pero pues ahí lo tiene, ¿no? Que bueno, no creo que un año más que se hubiera quedado hubieran cambiado mucho las cosas, ¿va? Pero pues se supone que lo ideal es que se queden el tiempo necesario, ¿no? El tiempo estipulado, ¿no? En este caso, uno esperaría que hubiera terminado la administración, aunque no es un cargo de elección popular, pues, ¿no? El de una Secretaría de Estado, pero en fin, pues ahí tiene usted este tema. Y bien, fíjese que, pues en días pasados, usted recordará que se dio la detención, ¿no? El arresto de Ernesto Rufo Appel, exgobernador de Baja California, de 1989 a 1995, ¿no? Él fue gobernador y luego fue senador de la República, me parece que en el 2012, ¿no? De 2012 a 2018 fue senador, y pues son los cargos que había tenido, ¿no? Bueno, antes de ser gobernador del estado, en 1986 fue alcalde de Ensenada, pero pues esos son los cargos que ocupó, ¿no? En el 86 alcalde de Ensenada, en el 89 gobernador del estado, y hasta el 2012 senador. Por ahí tuvo alguna aventura política, ¿no? Con Vicente Fox en el 2000 como coordinador de asuntos de la frontera o algo así, ¿no? Un cargo que no existía y que, pues, aparte no duró los 6 años Rufo al cargo, ¿no? Creo que ahí nada más duraron como 2-3 años en esa encomienda, pero pues en ese sentido, tras la detención de Rufo Appel, y pues ya ve todas las reacciones que ha habido, ¿no? Que hicieron un comité ahí pro liberación de, pues la mayoría integrantes del Partido de Acción Nacional o exfuncionarios, ¿no? Que estuvieron ahí con él en esa administración estatal de 1989-1995. Y ha habido diversas opiniones en el tema, sin embargo, mientras son peras y son manzanas, pues Rufo sigue detenido, ¿no? Y fue vinculado a proceso en este tema de huachicol fiscal, ¿no? Y en ese tenor, Héctor Osuna Jaime, pues bueno, fue senador, fue alcalde de Tijuana, ha sido candidato a gobernador, ¿no? Creo que por Movimiento Ciudadano, y luego en el PAN no alcanzó, y bueno, de nueva cuenta quiere ser candidato a gobernador por el PAN, Héctor Osuna Jaime, y pues dice que es injustificada la detención por huachicol fiscal en contra de Ernesto Rufo Appel. Dice que tienen a la persona equivocada detenida. Vamos a escuchar a Héctor Osuna, quien pues prácticamente pues metió las manos al fuego, ¿no? Por Ernesto Rufo.
10: Totalmente injusto, totalmente injustificado, opaco, sin respeto al debido proceso, escogieron a la persona equivocada. Ernesto Rufo no es alguien que ellos quieren dibujar como un gran artífice del huachicol fiscal. El huachicol fiscal se mueve desde las aduanas, desde lo que es el SAT, de lo que es la misma Guardia Nacional, la Marina, Armada de México, hay indicios de todo eso. Y el hecho de él ser socio pues a lo mejor importante, pero no mayoritario ni operador de un tema, de una empresa, lo quieren poner como si fuera eso. Yo creo que ha sido muy mal, la presidenta de la República ha salido a decir que ya lo juzgaron, ha intervenido en el proceso, ese solo hecho debería de invalidar cualquier proceso contra él, y estamos muy enojados, muy indignados, y estamos muy decididos a defenderlo y a hacer lo que se venga, primero a su casa, a defenderse de su casa, porque el que esté en el altiplano, en una cárcel de máxima seguridad, es totalmente una señal de un gobierno autoritario que quiere mandar un mensaje a todos los mexicanos. Si eso le hacemos a Ernesto Rufo, agárrense, les podemos hacer esto a cualquiera, y eso es lo que no podemos permitir.
5: Pues bueno, ahí está Héctor Osuna, ex senador, y que bueno, ahora aspira a ser otra vez, pues no sé si por segunda o tercera vez, ¿no? Candidato a gobernador, pues como le digo, prácticamente metiendo las manos al fuego por Ernesto Rufo, ¿no? Pues ahí tiene usted precisamente este tema. Y bueno, en otro orden de ideas, le comento también que precisamente, pues la información, fíjese, esta información en días pasados nos la dio el presidente del Consejo Coordinador Empresarial, Octavio Sandoval, ¿no? Usted recordará que pasamos la nota de que a ellos ya les había notificado, en este caso a los empresarios, ¿no? Que están aglutinados ahí en las cámaras, ¿no? En estos organismos les había notificado la Guardia Nacional y el Ejército Mexicano que en este retén, ¿no? De ahí del Centinela, ya no estaban presentes elementos del Ejército Mexicano, como pues prácticamente siempre así fue, ¿no? E históricamente siempre había elementos del Ejército en ese retén, ahora solamente serán elementos de la Guardia Nacional, ¿no? Que porque a los soldados o miembros del Ejército los quieren meter a labores de seguridad y algunos operativos ahí que van a estar realizando las autoridades en Baja California, y que prefirieron pues tener a la Guardia Nacional de manera permanente ahí en el puesto militar del Centinela. Esto nos lo informó Octavio Sandoval en días pasados, ¿no? Y qué bueno que compartió la información Octavio Sandoval, y pues hasta ahora de manera oficial, ¿no? El 19 de agosto lo da a conocer el gobierno del estado, ¿no? 19 días después, ¿no? De que hicieron el movimiento ahí, para que se dé cuenta de luego lo tardados que son en algunas cosas, ¿no? Y bueno, precisamente el general Laureano Carrillo, que es el titular de la Secretaría de Seguridad Ciudadana del Estado, dijo que, pues, precisamente esto que le comentaba, ¿no? Que a partir del 1 de agosto la Guardia Nacional se hizo cargo del puesto militar del Centinela en coordinación con la Fuerza Estatal de Seguridad. El otro argumento que están utilizando es que este cambio se dio para también hacer más ágil el tránsito ahí en la zona. Escuchemos.
11: A comentar en relación a este puesto militar de seguridad que está ahí, comentarles que a partir del 1 de agosto ya lo tomó la Guardia Nacional, efectivamente. Son instrucciones que giró la Secretaría de la Defensa Nacional y que nosotros lo hemos comentado en las mesas de La Paz, y por supuesto que nos ajustamos a esta disposición porque es una situación estratégica de la propia defensa que así lo consideran conveniente. Sí les queremos comentar también que la coordinación que hay con ellos hoy en día es bastante estrecha, porque sí, lo primero que hicieron ellos fue incrementar los efectivos en relación al personal de la defensa que estaba anteriormente. Hoy tiene más efectivos la Guardia Nacional, lo que le permite una mayor capacidad, y sí estamos observando, y lo hemos comentado, una mayor fluidez en las revisiones ahí en el Centinela. Por otro lado, también comentarles que el propio estado de Baja California, a través de las indicaciones de la señora gobernadora, está ahí a petición precisamente de la Guardia Nacional, se está apoyando ahí a la reajuste, reacomodo de alguna de la instalación, de la propia instalación, donde hay algunos temas de aires acondicionados que ya se está apoyando también en la reparación de algunas instalaciones sanitarias o de los baños, perdón, en donde se está apoyando por parte del gobierno del estado. También les comento que la propia Guardia Nacional establecida ahí está recibiendo capacitación por parte de otras instituciones, precisamente de asociaciones de transportistas, de Semarnat, de la Profepa y de otras instituciones que tienen que ver con los productos que pasan por ahí y contarle. Esa es con la finalidad de que el personal de la Guardia Nacional tenga una mayor capacitación y, por supuesto, brinden un mejor servicio. Consideramos que todo esto que están haciendo hoy en día va a ayudar bastante a la revisión de los vehículos y, por supuesto, la fluidez en el tránsito en esta área. De si se quitan o no se quitan, eso es una cuestión que no nos compete a nosotros como Estado, porque, insisto, son autoridades federales. Lo que sí estamos haciendo con ellos es coordinarnos para así lograr que sea más ágil estas revisiones.
5: Pues bien, ahí está lo que informó ya más a detalle, ¿no? Que ya lo había anunciado previamente el sector empresarial en torno a este retén, ¿no? Ahí del Centinela. Ahí está lo que informó el general Laureano Carrillo, secretario de Seguridad Ciudadana del Estado. Muy bien, pues ya vámonos a la siguiente, a la primera pausa, ¿no? El primer corte aquí en MBS Noticias Mexicali. Y volvemos, regresamos con mucha más información, por supuesto, aquí en este espacio. Corte y volvemos.
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5: Muy bien, estamos de regreso, estamos de vuelta aquí en MBS Noticias. Muchísimas gracias por continuar con nosotros a través de Globo 101.9. Y por supuesto, ya lo sabe, también en la transmisión simultánea, tanto en la página web como en la aplicación y en la página de Facebook de Globo 101.9. Bien, pues continuando con más información, fíjese, pues dieron a conocer, ¿no? Hoy, a través de Isaac Cadena, que es el coordinador de sorteos UABC, dieron a conocer o anunciaron la edición número 97 del sorteo magno de la UABC. El premio mayor o el primer premio, ¿no? Como se le denomina también, será de 26 millones de pesos. Hay que recordar, pues, que este sorteo es el que se celebra, ¿no? Allá en el mes de diciembre, ¿no? Por las fechas navideñas. Vamos a escuchar a Isaac Cadena, coordinador de sorteos de la UABC.
21: El sorteo 97 de invierno de la UABC ya arrancó. Va a encontrar que es un precio de 520 pesos el boleto. Es igual que el sorteo pasado. No estamos aumentando el precio, pero sí aumentamos el primer valor del primer premio. 26 millones de pesos para el primer premio, 4 millones para el segundo premio. Vehículos de muy buena gama que tenemos para todos los gustos. Hay diferentes tipos de vehículo. Y bueno, así nos iremos hasta sumar todos los premios de este sorteo magno junto con el de compradores y colaboradores. Son más de 44 millones de pesos distribuidos entre todos los participantes y ganadores de este sorteo. Tenemos un sorteo de compradores oportunos que ya está circulando. Tenemos combos. Ahora, antes estábamos manejando un vehículo con motocicletas y un jalón, pero ahora lo que estamos haciendo es que estamos poniendo un pick-up, por ejemplo, y le estamos dando una cantidad importante de dinero para que tenga ahora sí que su combo, que ahora sí, si se quiere quedar con el vehículo, pues que tenga la manera de estarlo dando mantenimiento y quedarse con ese vehículo tan bonito que estamos manejando en el sorteo de compradores. Y bueno, el de colaboradores también tendremos vehículos, tenemos muchos premios para la gente que compra oportunamente, para la gente que nos ayuda a colocar boletos, que es el de colaboradores, y esperemos que toda la comunidad nos siga ahora sí que apoyando con los boletos, ya sea como colaborador, como comprador directo, en boletos físicos o digitales. Los boletos digitales, pues en la página de sorteos uabc.mx, ahí pueden entrar, comprarlos. Tenemos la promoción de 3x2 en boletos digitales ahorita, activa todo el mes de agosto. Y bueno, hay muchas opciones y muchas maneras para alcanzar sus boletos. Si usted quiere que le lleven su cartera de boletos a su área de trabajo, su hogar, nos marca el 686-552-0088 para que un promotor se acerque con ustedes y le pueda entregar sus boletos y ya esté participando para alguno de estos sorteos.
1: ¿Cuántas unidades, cuántos boletos están circulando?
21: La emisión de boletos son 275 mil boletos para este sorteo, distribuidos entre boletos físicos y digitales.
5: Muy bien, pues ahí lo tiene, ¿no? En apoyo a la máxima casa de estudios del estado, la UABC, pues hoy se dieron a conocer los detalles, ¿no? Precisamente de lo que es el sorteo magno, pues que es hay que recordar que hacen dos en el año, ¿no? Que precisamente es en el primer semestre, ¿no? De cada año, y el segundo que se efectúa precisamente en fechas decembrinas, en fechas navideñas, y que es el que dieron a conocer de manera oficial hoy, ¿no? Así que ya están ahí los boletos para quienes quieran apoyar a la Universidad Autónoma de Baja California. 520 pesos, ¿no? Es lo que andan costando, y le digo el primer premio, o el premio mayor, de 26 millones de pesos, ¿no? Bueno, precisamente Isaac Cadena, el coordinador de sorteos de la UABC, dice que aún con la controversia que se creó en el sorteo 95 de la universidad, es decir, hace dos sorteos donde el tema principal fue la famosa venta de boletos, ¿no?, en formato de vaquita para empleados de la universidad, hubo más ventas en formato de vaquita que la edición pasada, ¿no? Es decir, hubo más en la 96 que en la 95, y creció también la venta de boletos digitales. Vamos a escuchar precisamente esta parte, ¿no?, que especifica Isaac Cadena, coordinador de sorteos de la UABC.
21: Fíjate, algo que se me olvidó comentar, las vaquitas sí crecieron un poquito más, la participación, hubo más vaquitas, hubo gente que llegó de repente que no hubiéramos imaginado, porque regularmente las vaquitas funcionaban en unidades académicas, personales, compañeros de universitarios que se reunían para en una escuela, en un área en particular, que se reunían y tomaban una cantidad de boletos entre el grupo. Pero empezó a llegar gente de la calle que llegaba y quiero hacer una vaquita, cómo funciona, cómo le hacemos, y los estuvimos asesorando ahí. También fue algo nuevo para nosotros recibir a estas personas ahí, porque regularmente pues no lo hacíamos en ventanilla ahí, sobre todo en la oficina de Reforma, y ya lo empezamos a hacer. No fue mucho el crecimiento, pero sí fue algo suficientemente notorio. Exactamente, esa es la palabra del crecimiento, y esperemos que pues siga creciendo la participación. Nosotros estamos preparando que se pueda hacer de manera automatizada, digo, tarda un poquito ese proceso, pero estamos como un proyecto de hacer que las vaquitas también se pudieran un concepto más automatizado, para no hacer el proceso nosotros de manera manual, porque pues realmente estamos hablando de 20, 30 vaquitas por sorteo, que para nosotros no es un número relevante en términos administrativos, pero si este llega a crecer, pues la verdad sí se empieza a complicar un poquito el tema administrativo con ellos. También la venta de boletos digitales ha venido creciendo, o sea, de manera constante. El sorteo pasado es el sorteo con venta digital más alta de los históricos que tenemos, salvo el de pandemia, que fueron todos los boletos digitales, obviamente, ¿no? Pero de ahí en fuera nos fue bien. Y recuérdame cuál era la otra pregunta que me decías.
1: ¿Cómo se le es acercarse nada más a sorteos?
21: Es acercarse a sorteos, a algún promotor de los de interna o de externa, ellos los pueden asesorar, que básicamente es llenar un formato donde dices, estos somos las personas integrantes, queremos tomar tantos boletos, se registra quién es el administrador, entrega la identificación el administrador del grupo de la vaquita, y con eso los damos de alta.
5: Pues bien, ahí lo tiene, ¿no? Después de la polémica de hace dos sorteos, pues ya lo escuchaba usted, ¿no? Muchas personas se han acercado a preguntar cómo funciona dicha modalidad de las vaquitas. Y pues bueno, ya fuera de los trabajadores o empleados de la universidad, que eran los que recurrentemente pues hacían, digamos, esta compra, ¿no?, en modalidad vaquita, pues ahora ya quienes, ciudadanos, pues, ¿no?, externos, son los que se acercaron a las oficinas de la UABC de sorteos, particularmente ahí la Avenida Reforma, y pues ya usted lo escuchó, ¿no? Preguntaron cómo funcionaban las vaquitas, les dan ese formato a llenar, tienen que, o sea, para que vea usted que es algo que lleva cierto protocolo, pues, ¿no? No es nomás llegar y, quiero una vaquita y me la y lo hacemos y sabrá Dios.

0: Salud en Baja California, Néstor Hernández Milán, habló sobre las acciones y la coordinación con los distintos órdenes de gobierno, entre ellos y de manera principal, pues el ejército mexicano, para pues lo que es el despliegue del plan DN3, ¿no? Que ayer le dábamos aquí la información a través de nuestro amigo y compañero el periodista Gerardo Franco, ¿no? De Columna 8, de que pues empezó a aplicar, ¿no? Este plan DN3 que regularmente se realiza, ¿no? Cuando hay desastres naturales, se empezó a aplicar en Mexicali por el tema de las altas temperaturas y las 34 muertes o fallecimientos, por lo menos, que ha habido derivados del calor, ¿no? De las altas temperaturas, porque muchos dirán, bueno, oye, pero el DN3 es cuando pues hay lluvias, terremotos. Bueno, dentro de las contingencias naturales entran también el tema del clima, ¿no? En este caso, pues el calor extremo que está teniendo Mexicali. Escuchemos al subsecretario de Salud, Néstor Hernández Milán, con este tema del plan DN3.
1: El día de ayer precisamente empezó el tema de DN3, fue una gestión que hemos hecho en conjunto con Protección Civil, Bomberos y Defensa, con lo cual, bueno, pues incrementamos las capacidades preventivas para realizar todas las acciones en la campaña Verano Seguro. Como ustedes saben, el plan DN3 apoya a la población vulnerable, que, bueno, pues obviamente vamos a ir mejorando de manera paulatina los daños a la salud asociados a temperaturas extremas. Sin embargo, es importante saber que, bueno, no estamos ante cualquier verano, ¿sí? Estamos ante dos fenómenos meteorológicos importantes, que es el Niño y el Super Niño, con lo cual incrementa y lo que ocasionó el adelanto de la temporada de huracanes, lo cual ocasiona un incremento en la humedad. Por ejemplo, acabamos de tener un huracán categoría 5 que no tocó tierra, precisamente allá en el Océano Pacífico, lo cual, bueno, pues incrementa el porcentaje de humedad y la sensación térmica que se puede llegar a presentar. Por ejemplo, el día de hoy sí se tiene una temperatura máxima esperada de 44 grados, pero con una sensación térmica de hasta 51, lo cual evidentemente ocasiona daños a la salud y situaciones importantes. Sabíamos que esto iba a pasar, sabíamos que teníamos este riesgo con este fenómeno meteorológico, y por eso desde manera temprana iniciamos todos los trabajos de la campaña de Verano Seguro y fuimos incrementando las capacidades. Por ejemplo, bueno, pues incrementamos la capacidad del punto de hidratación de la Plaza de Mariachi, donde tenemos una situación de enfriamiento, con lo cual, bueno, pues garantizamos la disminución de los daños a la salud asociados a esta problemática, ¿no? También, por otro lado, se tiene el suficiente abasto de vida suero oral, el cual se está repartiendo tanto en los puntos de hidratación de las distintas casas, así como en el punto de hidratación de la Plaza del Mariachi. Tenemos más de 300 puntos de hidratación, una situación que no presentábamos anteriormente, y que, bueno, pues gracias a esto hemos podido contener ciertas acciones y detectado de manera temprana. Por ejemplo, llevamos ya casi 180 casos detectados asociados a temperaturas naturales extremas, que no todos obviamente han sido mortales, y que, bueno, pues hay que recordar, es cierto, la temporada de verano anterior fue una temporada no tan intensa en el calor, pero recordemos el 2025, que también fue una temporada, el 2024, perdón, que también fue una temporada intensa, y junto con defensa y junto con protección civil y obviamente bomberos, pues reforzamos las actividades para distribuirnos las rutas de hidratación que vamos a estar visitando, aparte de reforzar la plaza del mariachi en materia de seguridad y pues obviamente también en materia de hidratación, ¿no? Entonces, sí, activamos el plan DN3 gracias a la acción conjunta que llevamos entre todos.
0: Bueno, pues ahí están detalles, ¿no? De lo que es este plan DN3, donde participa la Secretaría de Salud, ¿no? Esto ahí lo explicó el subsecretario de Salud, Néstor Hernández Milán, y que, pues bueno, encabeza este plan DN3 el ejército mexicano. Ayer le presentamos la entrevista, ¿no? Con uno de los mandos del ejército aquí en esta zona militar, que pues ya estaban en las calles, ¿no? Ahí entregando los sueros, las aguas, ¿no? Revisando, ¿no? Los síntomas de las personas, ¿no? Que se encuentran ahí durante varias horas, ¿no? Se exponen a los rayos del sol ahí en las calles, y pues bueno, lo más importante, creo, en estos momentos es salvar vidas, ¿no? Porque le digo, 34 muertes, ¿no? Por complicaciones, ¿no? Derivadas del calor, pues son bastantes, ¿no? Bastantes vidas, y creo que ahorita es la prioridad, ¿no? Esa, la de salvar la integridad de las personas. Así que pues ahí tiene usted este tema. Vámonos a la siguiente pausa comercial, pero regresamos con más aquí a MBS Noticias Mexicali. Regresando hacemos enlace con nuestro amigo y compañero, el periodista Gerardo Franco. Corte y volvemos.
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6: Muy bien, estamos de regreso, estamos de vuelta aquí en MBS Noticias Mexicali. Muchísimas gracias por continuar con nosotros a través de Globo 101.9. Ya lo sabe, en la transmisión simultánea, tanto en la página web como en la aplicación y en la página de Facebook de Globo 101.9. Me da mucho gusto saludar a mi amigo y compañero, el periodista Gerardo Franco, director del portal informativo Columna 8. ¿Cómo estás, Gerardo? Muy buenas noches, gracias.
7: Hugo, muy buenas noches. Un saludo para ti, para todo tu auditorio. Pues hoy hubo compartir que fue una mañanera, la atracción mañanera del miércoles, donde vimos a la gobernadora hablando de varios temas. Uno de estos, de alguno de los cambios, como bien comentabas, que confirmó cambio ya encargada del SAT-BC. Pero también hubo auditorio, nos dimos a la tarea de profundizar un poco más en el tema, en esta iniciativa de que se pretende o que ya se va a analizar en el Cabildo sobre la venta de bebida de alcohol o bebidas de graduación alcohólica en cines y teatros, y hay varias cosas interesantes, Hugo.
6: Muy bien, que por supuesto, pues arrancamos primero, ¿no?, con lo que dio a conocer la gobernadora, quien informó que ya hay nueva encargada de despacho del SAT-BC, ¿no? Ojo, el SAT-BC, no el SAT federal, ¿no? El SAT de Baja California, y que también pronto, Gerardo, van a dar a conocer quién se queda a cargo de la Secretaría de Salud. Hoy quien apareció, y ahorita lo escuchábamos, pues es el subsecretario, ¿no?, Néstor Hernández Milán, para darle información relevante ahí, pero pronto se va a dar a conocer quién estará encargado o al frente de la Secretaría de Salud también.
7: Así es, Hugo, auditorio, como bien lo comentaba y lo compartía contigo, Hugo, pues hoy fue día de mañanera aquí en la capital del estado, y uno de los temas de cual habló la gobernadora fue esta nueva encargada del SAT-BC, y también anunció, dejó entrever, Hugo, auditorio, de que pronto va a haber nuevo titular en la Secretaría de Salud. Si tú me lo permites, Hugo, vamos a escuchar a la gobernadora del estado, Marina del Pilar Ávila Olmeda.
6: Adelante.
8: El SAT-BC se queda la licenciada Xochitl Morales. Sí, Xochitl Morales, ¿verdad? Eso es que me había pedido. Sí, estaba conmigo primero en la curación de gabinete. Y es que sí es Xochitl Morales, pero tengo otra compañera, Xochitl también. Entonces, nada más confirmar. No, esa no. Bueno, continuemos con la pregunta. Xochitl Morales se queda en el SAT-BC. Y en salud, pues ya muy pronto les voy a dar la información. Muy pronto.
7: Hugo, auditorio, como escucharon de la propia voz de la gobernadora del estado, pues ya hay nueva titular o encargada de despacho de SAT-BC. Y dijo la gobernadora, Hugo, auditorio, que pronto daría información sobre el nuevo secretario de salud de Baja California, Hugo.
6: Bueno, pues ahí está este tema. Y en otro orden de ideas, el próximo 31 de agosto arrancan las clases, ¿no? El ciclo escolar en Baja California, tanto en la educación básica como en la media superior. Estos detalles los dio a conocer Alejandro Rosales, que es subsecretario de Educación en el Estado.
7: Así es, hubo auditorio en esta mañanera. Uno de los temas importantes que se tocaron fue el tema del arranque del nuevo ciclo escolar en Baja California, y como bien lo comentas, el subsecretario de Educación Media, Alejandro Sales, informó, hubo auditorio, que este próximo lunes 31 de agosto inicia el próximo ciclo escolar en la entidad. Si tú me lo permites, Hugo, vamos a escuchar a Alejandro Sales, que habla sobre este tema.
6: Adelante.
9: Buenos días a todas y todos. Informarles, como bien lo comentó el compañero en su pregunta, el ciclo escolar lo arrancamos el lunes 31 de agosto, tanto en educación básica como en educación media superior. Las instituciones de educación superior ya están en clases. Con respecto a la pregunta de que si se tiene algún plan para atender la contingencia del calor, hasta donde vamos, no. El día de hoy, 19, ya regresan los jefes del sector, los inspectores, los supervisores, el personal de apoyo administrativo. El día 20 ya se incorpora el personal directivo, y una semana previa al arranque de clases, que es del 24 al 28 de agosto, ya regresa todo el personal para tener, particularmente en educación básica, los CTC, trabajar en esa semana previa al arranque de clases y estar más que listos para arrancar con normalidad el ciclo escolar el 31 de agosto, tanto en educación básica como en educación media superior.
7: Hugo, auditorio, pues fue muy puntual el subsecretario de Educación Media Superior del Estado, Alejandro Sales, al señalar que el próximo lunes 31 de agosto, Hugo, auditorio, inician clases los jóvenes de Educación Media y Media Superior. Hugo.
6: Bueno, pues ahí está, ¿no? Ya vuelven después de la temporada vacacional de verano. Y pues acuérdese, va a ser el lunes 31 de agosto, también para que tomen las medidas ahí, porque seguramente se va a hacer un caos vehicular, ¿no? Por lo menos los primeros días, ¿no? Y bueno, en ese mismo sentido, Gerardo, relacionado con lo escolar, con lo educativo, precisamente el mismo subsecretario Alejandro Rosales comentó que fueron solamente 10 incidentes los que se tuvieron en planteles escolares en estas vacaciones, es decir, incidentes de robo, ¿no?, de vandalismo, etcétera, lo cual pues es de alguna manera rescatable, digo, no es lo ideal, ¿verdad? Ojalá no hubiera ninguno, pero comparado con otros años, pues no fueron pues tantos, vamos a decirlo, ¿no?
7: Así es, hubo auditorio. En esta manera, el subsecretario de Educación Media Superior, Alejandro Sales, compartió que durante este periodo vacacional de verano, hubo auditorio, pues hubo 10 incidentes en escuelas de Mexicali, las cuales fueron atendidas en una coordinación entre la Secretaría de Educación y la Dirección de Seguridad Pública Municipal. Si tú me lo permites, vamos a escuchar a Alejandro González, que habla sobre este tema.
6: Adelante.
9: Aires acondicionados, que si tenemos un reporte, prácticamente de enero al 17 de agosto, el día de ayer, tenemos 152 incidencias en todo el estado. De esas incidencias, particularmente la generalidad del 90%, 80%, se concentran aquí en Mexicali. Lo que les puedo decir es que un programa que se hizo en coordinación con la Dirección de Seguridad Pública Municipal nos dio buenos resultados, ya que en el periodo vacacional únicamente se suscitaron 12 incidentes, de los cuales 10 pertenecen a Mexicali y 2 a Rosarito. En lo general, estamos en las condiciones normales y listos para arrancar el ciclo escolar.
7: Hugo, auditorio, pues 10 incidentes en la capital del estado con escuelas vandalizadas o robadas, como tú bien la comentas, es un número bajo, pero ojalá que pues estos hechos o estos casos no se presentaran.
6: Sí, porque sobre todo cuando es robo de refrigeraciones, híjole, ¿no? Luego, ¿cómo batallan ahí los alumnos, los profesores, los padres de familia para que los repongan rápido, ¿no? Porque pues ahora que empiecen las clases 31 de agosto, pues va a estar haciendo calor todavía, ¿no? Pero pues bueno, esperemos que en ese sentido pues no haya problemas, ¿no? Una vez que arranquen dentro de unos días el 31 de agosto. Y bueno, en otro orden de ideas, Gerardo, pues esta iniciativa ayer que hablábamos, ¿no? Polémica, No creo yo que sea urgente, ¿no? La pueden pues discutir, ¿no? En otra época o dejarla ahí enlatada, no sé, pero pues no sé por qué les entró la prisa de repente de vender alcohol en cines y teatros que enviaron o turnaron desde el Congreso del Estado. Y pues hoy reconoció la alcaldesa Norma Bustamante pues que el tema ahí está y que pues está complicado, ¿no? Sacarlo adelante.
7: Así es, su auditorio, nos dimos a la tarea de investigar un poco más sobre la iniciativa propuesta desde el Congreso del Estado, la cual señala, Hugo, auditorio, da una instrucción a los ayuntamientos de modificar sus leyes o los reglamentos de alcoholes, pero no dice, dijéramos, su auditorio, las letras pequeñas, los cómo, la regulación, la qué permiso, los horarios, cómo van a compartir o departir los menores con las personas que consumen alcohol. O sea, muchos detalles que no se hablan en esta propuesta y que los regidores van a tener que crear un reglamento desde cero. Y hay que recordar o hacer una referencia, su auditorio, cómo han estado batallando los ediles con esta mega reforma al reglamento de la policía. Pues no sé si este reglamento nuevo va a ser un reglamento express. Si tú me lo permites, Hugo, vamos a escuchar a la alcaldesa Mexicali que habla sobre ese tema.
6: Adelante.
10: La estamos analizando. Ya está ahí, pero la leo y la releo.
7: Mira, ¿qué le gusta? ¿Qué no le gusta?
10: Me gusta, por ejemplo, para Teatro del Estado. Me encanta poder ver una obra de teatro. Sin embargo, fui al cine a ver Odisea hace 3 semanas. Y junto a Odisea estaba la del Spider-Man.
7: Ajá, sí, sí. Mucha familia, mucho niño.
10: Lleno de familia y de niños. Y en medio de eso, la zona donde venden las palomitas, un caos. Y ahí me pregunté yo.
7: No llego, ¿sabes?
10: ¿Cómo vamos a controlar esto? ¿Están los chicos y las chicas de los cines preparados? Apenas se dan abasto entre las palomitas, los combos. Y es así que si bien es cierto, en muchas ciudades, no se diga en otros lugares del mundo, no podemos hacerlo sin más y un plan y una estrategia en donde obviamente tendríamos que hablar con Cinemex, con Cinem,
7: ¿no?
10: Las cadenas. Para que nos ofrezcan.
7: Ellos se tendrán un plan, ya se acercaron, ya les dijeron, tenemos este plan, de alta forma.
10: No lo han hecho, pero nos obliga a que nosotros demos ese primer paso y acercarnos con ellos, ¿no? Obviamente, en términos económicos, perdón, les convendría, pero ¿con qué estrategia? Yo le digo, ahí cuando fui a ver esa película hace 3 semanas, 2, 3 semanas,
7: sí.
10: Es cuando me di cuenta de lo que significaría en medio del refresco, las palomitas y el sandón, vender cerveza. ¿Quién lo iba a controlar? Esa es mi posición. Más análisis, más estrategia.
7: Hugo Auditorio, pues la alcaldesa de Mexicali señala que no es un tema sencillo de evaluar. Los regidores van a tener un análisis profundo sobre esta iniciativa. A ver qué sucede, Hugo.
6: Bueno, pues ahí está la opinión de la alcaldesa, que pues no la escucho muy convencida, ¿no? Y qué bueno, digo, porque creo yo. Yo no estaría a favor, ¿no?, de esta iniciativa, por lo menos en cines. A lo mejor en los teatros, pues digo que aparte no hay muchos teatros, ¿no?, pero aquí en Mexicali, pero pues todavía creo que pudiera ser, siempre y cuando no sea una obra infantil, por ejemplo, ¿no? Pero lo de los cines sí se me hace una verdadera locura, una barrabasada, ¿no? Pero pues bueno, en otro sentido, platicaste también con Manuel Rude García, coordinador de regidores del PAN, quien dijo, bueno, hay que revisar la justificación y la iniciativa completa, pero puntualizó pues que hay temas más urgentes que sacar adelante, como esta mega reforma de policía y tránsito, entre otras cosas, antes de ponerse a ver este tema, ¿no?
7: Así es, su auditorio, como bien lo comentas, tuvimos la oportunidad de platicar con el coordinador de los Jefes de Acción Nacional en el Cabildo de Mexicali, Manuel Rude García, quien fue muy puntual, Hugo, al reconocer que aún esta iniciativa no la han circulado entre los regidores, pero consideró, Hugo Auditorio, que hay otros temas más importantes que legislar, que este tema de la cerveza en cines y teatros. Si tú me lo permites, Hugo, vamos a escuchar a Manuel Rude García.
6: Adelante.
9: No nos han notificado aún, pero bueno, lo que yo te comento es que es un tema que debemos que revisar la justificación. Creo que hay temas más relevantes, problemas más importantes aquí en Mexicali que atender, que ver si realmente en los cines o en los teatros se venden bebidas alcohólicas. Entonces me gustaría revisar la justificación que mandan del Congreso sobre este tema y en base a eso pues te haremos una opinión y seguramente más de eso construiremos el sentido del voto, ¿no? La fracción del PAN.
11: Hasta el momento no han circulado esa propuesta, ¿está en el zoológico?
9: Bueno, hasta el momento nos han notificado que esté en la agenda próxima a tratarse.
11: Gracias.
7: Un auditorio, pues el regidor Manuel Rude considera que hay otros temas más importantes que legislar que este tópico de vender alcohol en cines y teatros. Habrá que esperar, Hugo, a ver qué pasa.
6: Muy bien, pues primero escuchamos a la alcaldesa, ¿no? No muy convencida. Luego, pues ahorita el regidor Manuel Rude García tampoco lo escucho muy convencido. Y también platicaste con Francisco Barraza de Movimiento Ciudadano. Paco Barraza, quien también consideró, ¿no? Y reconoció que va a ser complicado el que se pueda aprobar de manera pues tan fácil o a la ligera esta iniciativa.
7: Así es, Hugo, como bien lo comentas, tuvimos la oportunidad de platicar con el regidor Francisco Barraza de la fracción de Movimiento Ciudadano en el Cabildo Mexicali, y como bien lo comentas, el regidor señala que esta iniciativa va a estar complicada, dijéramos, que vuele o darle para adelante, porque hay muchas dudas, Hugo. Si tú me lo permites, vamos a escuchar a Francisco Barraza.
6: Muy bien.
12: Sabemos, de hecho, el Teatro del Estado ha hecho un esfuerzo por solicitar este permiso, toda vez que el nuevo empresario que ha estado haciendo las modificaciones ahí en el Teatro del Estado pretendía que al menos existiera el permiso para el vino de mesa, que creemos que pudiera ser factible, pero ahora ya estamos hablando de todas las que bebidas alcohólicas, y hablando de cines, hablando de teatros y de centros de recreación, que se crean algunos familiares, ¿no? Ah, va a ser difícil, ¿eh? Va a ser difícil. Yo sí creo que va a haber cierto debate. Si las restricciones mínimas no se presentan en cuanto a cantidades, en cuanto a horarios, pero de entrada creo que va a estar difícil aprobar esta iniciativa. La iniciativa trae el voto de Movimiento Ciudadano. Aún no tenemos la iniciativa en nuestro escritorio. No hemos organizado. Sobre todo lo que más nos preocupa son los horarios, porque los horarios, por ahí una de la de los comentarios, porque no, ¿verdad? Formalmente, volteo formalmente, era de hasta sí, que se cerrara en y entonces ahí sí que sí, habríamos que revisar primero cuál es el número de los lugares que estarían con este permiso y también en los horarios que tienen la apertura.
7: Hugo Auditorio, pues hay muchas dudas con respecto a esta iniciativa que se va a revisar la próxima semana. No hay mucha información, Hugo.
6: Bueno, y ya para cerrar este tema, que pues bueno, yo a ojo de buen cubero ahí no pienso que lo vayan a aprobar. Y bueno, en ese sentido la regidora del PRI, Lucina Sánchez, consideró, ¿no? Otro tema que también, otro aspecto que ya hemos comentado aquí, pues que ya hay muchos lugares, ¿no? Que venden bebidas alcohólicas en Mexicali, de por sí no la acabamos con el tema de los accidentes automovilísticos y todo esto, y todavía pues meter más consumo de alcohol se me hace medio excesivo, ¿no? Y bueno, pues precisamente la regidora del PRI, Lucina Sánchez, dijo, pues ya son muchos lugares donde se vende cerveza y no ve factible ella, pues, el apoyar que se haga, por ejemplo, en los cines.
7: Así es, Hugo Auditorio, tuvo la oportunidad de platicar con la regidora y coordinadora de la fracción del PRI en el Cabildo de Mexicali, Lucina Sánchez, y retomó lo que tú dices, Hugo, que dice la regidora que ya hay muchos lugares donde se vende alcohol o cerveza, y también en los cines. Parece que no es un tema que le agrade mucho a la regidora. Si tú me lo permites, Hugo, vamos a escuchar a la representante del PRI en el Cabildo Mexicali.
6: Adelante.
13: Decirle que como partido lo revisaremos, no tenemos una postura hasta el momento, pero estaremos muy atentos, estamos pendientes y vamos a revisar para fijar cuál sería nuestra postura.
11: Los cines sería lo óptimo para vender cerveza o alcohol o vino o tequila, mezcal.
13: Pues quiero decirte que así mi punto de vista, ahora sí que a bote pronto.
11: Sí, claro.
13: Te diría que pues ya se vende cerveza en muchos lugares, como para que todavía se venden los cines, ¿no? Entonces, pues, tengo...
11: Hay que revisarla, mis amigos.
13: Revisarla, hay que revisarla. La verdad es que el índice de accidentes y de secuaciones de inseguridad en el tránsito por causa de la mole es muy alto. Entonces, hay que revisarla.
11: Gracias, regidor.
7: Hugo Auditorio, pues la regidora del PRI, Lucina Sánchez, dice que hay que revisar esta iniciativa, pero también tocó el tema de los accidentes y lo que se ha generado por el consumo de alcohol, otro tópico que se debe analizar.
6: Bueno, pues ahí está el tema, ¿no? Cerramos esa parte, ¿no?, de este tema de la iniciativa para la venta de alcohol en cines y teatros, y con lo que vemos, pues va a estar muy complicado que pase esta iniciativa, además de lo que decimos, ¿no?, que pues hay temas en los que creo que se deben de concentrar más los regidores que distraerlos en una cosa como esta, ¿no? Pero bueno, en otro, ya para cerrar, Gerardo, la información, el bloque, José Luis Dagnino, ¿no?, alcalde de San Felipe, platicaste con él, ya que hay que recordar que la Baja 250, por ejemplo, la sacaron de San Felipe, va a ser en Mexicali, obviamente muchos refieren, pues, ¿no?, que le va a afectar en cuanto a ingresos a San Felipe, el turismo y demás, pero... dice o afirma José Luis Dagnino que ya tienen en puerta pues el plan, ¿no?, de introducir o de establecer una nueva carrera fuera de camino para, digamos, aminorar, ¿no?, amortiguar el tema de la Baja 250.
7: Así es, Hugo Auditorio. Hoy el presidente municipal de San Felipe, José Luis Dagnino, dio a conocer que acaba de firmar un contrato con una empresa para desarrollar una nueva carrera fuera de camino ahí en el puerto de San Felipe. Si tú me lo permites, Hugo, vamos a escuchar al presidente municipal del puerto de San Felipe.
6: Adelante.
14: El día de hoy, que es un día muy importante para San Felipe, como ya se lo habíamos externado hace unas semanas, y derivado de las cosas que han venido sucediendo con los eventos del off-road aquí en San Felipe, como lo manifestamos, la puerta de San Felipe está abierta para las empresas nacionales e internacionales para que vengan aquí y puedan desarrollar los eventos que a todos nos gustan, como las carreras fuera de camino. Esta mañana, en compañía de las autoridades municipales aquí, la licenciada Esperanza, la secretaria, nuestro amigo Manuel Moncher, que también fue un impulsor importantísimo en esta gestión, nuestro amigo Roberto Ledón y algunas personas más de nuestro equipo, acabamos de firmar un contrato, un convenio aquí con nuestro amigo Robbie Gordon y con la empresa Norra, para que durante el mes de febrero del 2027 sea la primera edición de la carrera, de una nueva carrera para nuestro municipio de San Felipe, que va a llegar para quedarse. Y les voy a decir algo muy importante para que vayan reservando, porque se va a poner muy bien el ambiente, va a ser un mega pachangón. Va a ser una carrera de velocidad, vamos a tener clasificación, vamos a tener espectáculos de motos y espectáculos de carros en rampas, y además vamos a tener un festival, un baile, un concierto el día sábado después de que se termine la carrera. Eso va a ser la diferencia de lo que ha venido sucediendo en los eventos aquí de San Felipe. Le quiero agradecer a
7: Hugo Auditorio, pues el presidente municipal de San Felipe, José Luis Dagnino, confirmó que ya hay nueva carrera fuera de camino allá en el puerto, Hugo.
6: Pues qué bueno por el puerto de San Felipe, y qué bueno que no se quedó de brazos cruzados el alcalde Dagnino y buscó esta alternativa, ¿no?, que esperemos que le salga muy bien por el bien ahí de la gente del puerto de San Felipe, municipio ya, ¿no?, de nuestro estado. Muy bien, Gerardo, pues gracias por la información como siempre, y recuerda a la audiencia dónde te pueden seguir.
7: Hugo, primeramente, gracias por el espacio. Invitamos a todo tu auditorio a que nos sigan y nos lean en www.columna8, Hugo, donde hacemos un esfuerzo por tener la mejor información en tiempo real. Hugo, buenas noches.
6: Buenas noches, Gerardo, muchísimas gracias. Un abrazo al periodista Gerardo Franco, director del portal Columna 8. Vámonos a la última pausa y volvemos aquí a MBC Noticias Mexicali para el cierre de este espacio informativo. Corte y regresamos.
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6: Muy bien, estamos de regreso aquí en MBS Noticias Mexicali. Muchísimas gracias por continuar con nosotros a través de Globo 101.9 y ya lo sabe también en la transmisión simultánea, tanto en la página web como en la aplicación y en la página de Facebook de Globo 101.9. Mire, para cerrarle el... pues la información, ¿no? En este espacio vamos a abundar, ¿no?, sobre lo que comentaba Néstor Hernández Milán, subsecretario de Salud, en torno al plan DN3, ¿no?, que se está aplicando en Mexicali y que ayer también le dábamos algunos detalles por medio de autoridades del ejército mexicano, precisamente por las altas temperaturas, ¿no?, que se están dando en nuestra ciudad y sobre todo, pues los fallecimientos, ¿no?, 34 al menos, ¿no?, por golpe de calor. Y bueno, lo que comentó Néstor Hernández Milán o agregó, no, es que se estará aplicando en Mexicali y en San Felipe, ojo, este plan de N3, y se calcula que será hasta el 15 de septiembre, es decir, arrancó, ¿no?, ayer y estará aplicándose hasta el 15 de septiembre. Escuchemos.
17: Que el plan de N3 lo empezamos a aplicar también en San Felipe y aquí en Mexicali no nada más están en la Plaza del Mariachi. Activamos, por ejemplo, la zona del ferrocarril en los dos puntos que están ahí cerca y junto con Protección Civil reforzamos las rutas de hidratación que ya hemos hecho. Por ejemplo, hasta el momento hemos dado más de 13,000 atenciones con los cuales, bueno, pues hemos ido disminuyendo esta situación. Entonces, lo que hicimos fue hacer más eficiente el recurso con el cual contamos y obviamente con la ayuda de las distintas corporaciones pues vamos a abarcar todavía más territorio.
18: ¿Por cuánto tiempo va a estar ahí?
17: Bueno, ahorita tenemos planificado que estemos hasta el 15 de septiembre, obviamente viendo cómo va a estar la evolución del clima, no podemos saber cómo va a estar el clima por esas fechas. Si sigue arriba de 40 grados centígrados vamos a seguir trabajando, obviamente dependiendo mucho de la sensación térmica y evidentemente vamos a estar evaluando el comportamiento epidemiológico, ¿no? A diferencia de otro tipo de situaciones, la situación climatológica depende mucho del comportamiento, el clima no tiene palabra y bueno, pues es algo que vamos a seguir trabajando, ¿no?
6: Pues bien, ahí está el subsecretario de Salud, Néstor Hernández Milán, así que por lo menos hasta el 15 de septiembre se estará aplicando el plan de N3 en Mexicali y San Felipe, prácticamente pues un mes, ¿no? Se estará aplicando, pues qué bueno, esperemos que esto ayude a que se registren pues menos decesos, que no haya decesos, ¿no? Lo más importante, sin embargo, sabemos que es difícil porque hay personas no se quieren ir a los albergues, que sabemos que están en constante movimiento, ¿no? En las horas pico de mayor calor, de mayor temperatura, o que son vulnerables, ¿no? Son personas de la tercera edad o que tienen algún padecimiento mental, etcétera, que las hace todavía más vulnerables y en riesgo de perder la vida. Ojalá que de aquí a que acabe la temporada de calor no haya ninguna muerte más por estos temas de las altas temperaturas. Es complicado, pero pues esperemos que se logre y si no, pues que al menos sí se vea la reducción, ¿no? De estos casos pues tan lamentables, ¿no? Y pues tristes, ¿no? De quienes pierden la vida por estar expuestos a estas altas temperaturas y más cuando pues son personas que no cuentan con un hogar, ¿no? O dónde resguardarse. Y bien, ya para terminar, Néstor Hernández Milán, su secretario de Salud, también refirió que se han atendido 180 casos derivados o atenciones, ¿no?, por las altas temperaturas y los 34 decesos o muertes, ¿no?, que lamentablemente se tienen registrados hasta el momento.
17: Así Hasta el momento llevamos prácticamente 180 casos atendidos en toda la temporada que va de verano. Desafortunadamente tenemos 34 defunciones hasta el momento, incluyendo precisamente las personas que pues tuvieron ciertos accidentes. Una persona, por ejemplo, de Ensenada, hay de estos tres asociados a deshidratación, y que bueno, pues es importante también considerar que muchos de ellos tienen algún tipo de comorbilidad. No fueron concentrados en un sitio específico, han estado distribuidos. Lo que es importante saber es que, bueno, pues obviamente todas estas personas, pues muchas veces estaban en situación de calle, y que bueno, pues fueron detectados precisamente por SEMEFO, y que bueno, pues ahí nos llegó el reporte, ¿no?
6: Bueno, pues ahí está lo manifestado por el subsecretario de Salud, Néstor Hernández Milán. Muy bien, pues ya prácticamente se nos acabó el tiempo. Muchísimas gracias por habernos acompañado en una emisión más de MBS Noticias aquí a través de Globo 101.9. Yo lo espero mañana aquí en este mismo espacio en punto de las 19 horas 7 de la tarde aquí en MBS Noticias Mexicali. Y por supuesto, también agradezco a quienes colaboran con nosotros en este espacio y a quienes nos apoyan en la parte técnica y de controles para que podamos llegar hasta donde usted nos sigue y nos sintoniza. En ese sentido, muchísimas gracias, Itze Patrón, y gracias a usted por su preferencia. Soy Hugo Rubalcaba. Gracias de nuevo. Hasta la próxima. Cuídese mucho. Que descanse. Buenas noches. 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
0: 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La alimentación de nuestras mascotas es fundamental y no cualquier sobre les puede proporcionar los nutrientes que necesitan. Frente a tantas opciones en el anaquel, ¿estás tomando la mejor decisión para tu Michi o solo te dejas llevar por el empaque? Quédate para conocer el estudio de calidad de alimento húmedo para gato.
2: Revista del Consumidor.
3: Cuando abres esa lata o sobre que tanto le gusta a tu gato, ¿tienes claro qué le está sirviendo exactamente en su plato? Aunque lo veas durmiendo en el sofá, tu gato es un cazador innato. Su cuerpo ágil y flexible, sus garras retráctiles y sus sentidos tan desarrollados lo convierten en un depredador por naturaleza.
0: Para mantenerse sano requiere una dieta equilibrada que le aporte elementos esenciales como agua, proteínas, grasas, carbohidratos, vitaminas y minerales.
3: En el mercado podemos encontrar dos clasificaciones de alimento húmedo para gato, los que proporcionan una nutrición completa y balanceada y los que funcionan como complemento. Los alimentos balanceados y completos están formulados con proteína animal, granos de cereales, proteína vegetal texturizada, vitaminas y minerales.
0: En cambio, los complementos se elaboran principalmente con productos cárnicos, añadiendo un alto contenido de grasa para mejorar su textura y su sabor. Y para que sepas exactamente qué le está sirviendo a tu Michi, el Laboratorio Nacional de Protección al Consumidor analizó distintas presentaciones de alimento húmedo.
4: Analizamos 54 muestras de alimento húmedo para gato. Entre ellas, se incluyeron opciones para gatos, gatitos, gatos mayores de 7 años y gatos con necesidades especiales.
3: Para saber qué contiene cada producto, se verificó que todas las muestras presentaran su información comercial y cumplieran con la cantidad de contenido neto declarada en su empaque.
0: En la parte nutricional, se determinó el nivel de grasa, proteína y carbohidratos. Además, se midió cuánta agua hay en los productos.
3: También se analizó el aporte de fibra y se calculó el aporte calórico por cada 100 gramos de producto.
0: ¿Cómo le fue a las marcas analizadas?
4: Entre los resultados más interesantes, encontramos que todos los productos cumplían con el contenido neto y que además contaban con el registro de Senasica. El alimento para gato, además de contener las grasas, proteínas y carbohidratos, incluyen aminoácidos como la taurina y la arginina, que son necesarios para los gatos ya que ellos no producen las cantidades suficientes.
3: Recuerda que si un producto promete algo en su etiqueta, debe comprobarlo. Por ejemplo, Purina One Visible Nutrition con carne usa la leyenda supernutrientes, pero no pudo demostrar que realmente los contenga.
0: Y cuidado con las imágenes engañosas. El producto Gran Pet Carne Fresca muestra la foto de un filete de salmón en su empaque. Pero al revisar sus ingredientes, el salmón no está presente. Este tipo de gráficos puede confundir fácilmente.
3: Además, detectamos que tres productos de la marca Grand Pet declaran tener más proteína de la que realmente te están vendiendo.
0: Y en cuanto a la humedad, Gosby Fresco, Adult Tuna with Salmon y Grand Pet Natural Gourmet, receta de pescado a las finas hierbas, contienen más de la que reportan en sus empaques.
3: Finalmente encontramos dos productos de la marca Grand Pet Quisha, que incumplen la norma oficial mexicana, ya que no presentan el símbolo de la unidad de medida para indicar su contenido neto.
0: No olvides que cada Michi es único.
4: Existen productos que están diseñados para cubrir las necesidades nutrimentales de todos los gatos, pero siempre es recomendable asistir al veterinario y que él determine si necesita una alimentación especial. En el Laboratorio Nacional de Protección al Consumidor trabajamos todos los días para orientar y brindar información a las y los consumidores para que tomen mejores decisiones de compra.
3: Una vez que hiciste la mejor compra y que ya estás en casa, el manejo del alimento es clave para aprovechar todos sus nutrientes. Para empezar, recuerda seguir las porciones sugeridas en la etiqueta. No olvides que una vez abierto el empaque, debes sellar la lata con una tapa de plástico o transferir el contenido a un recipiente hermético antes de refrigerarlo.
0: Si decides cambiar de marca, hazlo de forma gradual. Ve mezclando el producto nuevo poco a poco para evitarle cualquier problema digestivo.
3: Al final del día, leer las etiquetas, comparar opciones y conservar bien su alimento es la mejor forma de demostrarle amor a tu Michi.
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4: ¿Alguna vez has escuchado a alguien decir, me cayó la solitaria y no sabía si era un chiste o algo real? Pues es muy real. La solitaria es un parásito que puede medir hasta 7 metros de largo. Imagínate un gusano del tamaño de un poste de luz viviendo dentro de tu intestino. Pero lo más preocupante no es eso. Lo peor ocurre cuando sus larvas llegan al cerebro. Su nombre científico es Tenia solium y su ciclo de vida es un viaje complicado entre cerdos y humanos. Todo empieza cuando un cerdo criado en traspatio y sin control sanitario come algo contaminado con heces humanas que contienen huevos del parásito. Dentro del cerdo, esos huevos se convierten en larvas que se alojan en los músculos. Si una persona come esa carne cruda o mal cocida, las larvas llegan a su intestino, se pegan a la pared y crecen hasta convertirse en el gusano adulto, la famosa solitaria. Eso se llama teniasis. Pero si lo que una persona ingiere no son las larvas, sino los huevos del parásito, por agua o alimentos contaminados, el asunto se pone grave. Las larvas pueden viajar por la sangre y alojarse en músculos, ojos o, en el peor de los casos, en el cerebro. A eso se le llama cisticercosis. Y cuando llega al cerebro, se convierte en una neurocisticercosis, la forma más peligrosa. Puede provocar epilepsia, dolores de cabeza intolerables e incluso la muerte. De hecho, es la primera causa de epilepsia adquirida en adultos en muchas regiones del mundo. Este parásito tiene un truco maestro. Es capaz de engañar al sistema inmunológico, transformando la respuesta inflamatoria del cuerpo en una respuesta antiinflamatoria que le permite vivir años dentro de los tejidos sin causar síntomas. Es como un intruso que entra a tu casa, desactiva la alarma y se queda viviendo ahí sin que te des cuenta. El problema está ya cuando la larva muere, ya sea por medicamentos o por edad, y libera sustancias que desatan una inflamación brutal en el cerebro. Paradójicamente, muchas veces los síntomas más graves no los causa el parásito, sino la propia defensa del cuerpo al intentar eliminarlo. En México, los casos de cisticercosis han bajado mucho en las últimas décadas. Hoy se reportan menos de 300 al año, pero la enfermedad no ha desaparecido. La Organización Mundial de la Salud la tiene entre sus prioridades de eliminación para América hacia 2030. Y es que persisten comunidades donde la falta de agua potable, el manejo inadecuado de excretas y la crianza de cerdos sin control sanitario mantienen vivo el ciclo del parásito. Mientras tanto, se investigan moléculas del parásito que podrían convertirse en blancos para terapias más precisas, que ataquen al invasor sin desatar la tormenta inflamatoria. Erradicar la cisticercosis no depende solo de eliminar un parásito, sino de transformar las condiciones que le permiten existir. Cocinar bien la carne de cerdo, lavarse las manos, tener acceso a agua limpia, suena sencillo. Pero para millones de personas en México todavía no lo es. La lucha contra la solitaria es una lucha contra la desigualdad. Con información de la doctora Lucía Jiménez García, de la Facultad de Medicina de la UNAM. Les saluda Mónica Genis.
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2: Señor 305, Armando Band, con la princesa Belinda. 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
1: Ay.

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2: Ahí vamos.

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0: ¡Gracias!
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2: Young Money.

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ponte a trabajar. Amigos, amigos, ¿cómo están? Buenos días. Con esta omelecumbia les damos la más cordial bienvenida en Globo a Omelet Sensacional. En el Omelet de 6 a 9 de la mañana. Sensacional.

0: terminando el himno nacional, llega Omelet Sensacional. Cada mañana, lunes a viernes, Globo presenta. Maestro Neri, Gueveto y Gustavo Camacho. Me da mucho gusto saludarles a todos y cada uno de ustedes. Invitarles a que se queden aquí en Globo en sintonía toda la mañana desde este momento. Y no toda la mañana, todo el día. WhatsApp en el estudio está listo. Es el 201-8971. 201-8971. En el WhatsApp, sus mensajes de voz, el reporte vial que tan amablemente ustedes nos regalan con su voz y toda la cosa. Las dedicatorias del ángel de la guarda, el cumpleañeros, los regalos, las promociones.
1: Ya quieres su media hora.
0: Ey. Todo a través del WhatsApp 201-8971. En Mexicali, Valle de Mexicali, Hueveto. Sur de California. ¿Cómo que no? Desde Calexico hasta Imperial, pasando por... no me sé el orden, pero... Heber, el centro, Westmoreland, Holtville, todos, todo el sur de California. Así que no me digas que no, porque sí nos escuchamos allá también. La Rumorosa también. Y desde luego en la aplicación de Globo. La aplicación está sensacional. Buenos días, amigos, en la aplicación. Y por qué no, hasta en la Alexa se escucha Globo. ¿Vamos a la música o qué? ¿A la pausa ya? Ok, no, música.

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1: Ahora sí, hay que ir al corte comercial, Güeveto, porque si no, dice el maestro Lenelli que te atrasas, ¿eh? Órale, ponte a trabajar, muchacho.
2: Ay, cuando quieras, al cabo nos regalan el tiempo aire.
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0: ¿Qué no ves que cuando me enojo se me sube la presión, se me acelera el corazón, me baja la bilirrubina, se me cose la yema, se me afloja la lengua y luego no me entiendo?
1: Pero nadie quiere eso y además nadie te está diciendo absolutamente nada, ¿verdad, maestro Lederi? Está loco este, yo creo que te estás viendo al espejo. Está renegando consigo mismo. 201-8971, WhatsApp en el estudio, tenemos ya mensajes del público. ¿Qué nos dirá el público a esta hora de la mañana, maestro Lederi? Antes de irnos con el mensaje de audio, hay que recordar, Gueveto, a aquellas personas que les duele la rodilla, que les duele el hombro. 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Adelante, público.
2: Buenos días, Gustavo, buenos días. Un saludo para todo el Valle de Mexicali, en especial para la clínica número 5 del Ejido Nuevo León. ¿Me podrías poner la canción de La Negra Tomasa, porfas? Muchas gracias, buen día.
1: La Negra Tomasa, con mucho gusto para el Valle de Mexicali, maestro Lederi. Oye, qué buena onda que nos escuchen en el Valle, en el Ejido Nuevo León. Sí, señor. La clínica 31 dijo, ¿verdad? La Negra Tomasa. ¿Está listo, maestro Neri? Oye, hay dos versiones. Yo tengo, creo que es la original. A ver, suéltale tú ahí poquito, porque hay una, creo que empieza diferente. Suéltala. Ah, no, no, sí es. Estás en lo correcto, maestro Neri.
3: Tú la pediste. Vamos a complacer.
2: Buenos días, Gustavo, buenos días. Un saludo para todo el Valle de Mexicali, en especial para la clínica número 5 del Ejido Nuevo León. ¿Me podrías poner la canción de La Negra Tomasa, porfas? Muchas gracias, buen día.
0: Hasta arriba, muñeco.

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2: Complacidos amigos en el Valle de Mexicali. ¿Dónde estoy escuchando un equipo? ¿Hay algo prendido? ¿O fueron mis audífonos? Fueron mis audífonos, ¿verdad? Como una réplica del sonido. ¿Fueron mis mismos audífonos, maestra Nelly? Ah, no, no, todo está bien. Pensé que estaban conectados aquellos. No, todo bien. ¿O allá abajo? ¿No escuchas allá abajo? ¿No? Ah, bueno. No me hagas caso, no me hagas caso. ¿Qué? ¿Por qué me ves así tú, hueveto? Como tú no estás atento, pero yo sí.
3: Órale, órale.
2: Y el maestro Nery todo lo domina aquí en la cabina, por eso le pregunto a él. No me hables, no me distraigas.
3: ¿Cómo hablas? ¿Pareces locutor?
2: Que no me hables, te dije.
4: Ay, güero.
2: Maestro Nery, no me la vas a creer. Las papas fritas tienen su día. Ándale a comer papas fritas. Día Mundial de las Papas Fritas se celebra cada 20 de agosto. O sea, un día como hoy. Es una fecha internacional dedicada a homenajear a uno de los alimentos y acompañamientos más populares. Crocantes. ¡Ay, se me antojaron! Y más queridos del mundo. Fecha exacta, 20 de agosto de cada año. Origen incierto. No existe un registro oficial o documento que precise quién creó la fecha ni por qué se eligió este día exacto, pero así está, 20 de agosto. Disputa histórica. Su invención real se discute principalmente entre Francia y Bélgica, países que reclaman la autoría de la receta original. Raíces americanas. La papa en sí es un tubérculo nativo de la región andina de Sudamérica que se incorporó a la cocina global tras la llegada de los españoles. Maestro Nery Huevantio. Y, por otro lado, maestra Nelly, no me la vas a creer. ¿De quién crees que es día? Y hace rato aquí andaba uno dando lata. ¿De quién crees que es día, maestra Nelly? Sí, del mosquito. Te conozco un amigo de la rondalla de Baja California que hace... Ah, no, ese es mosquita, mosquita. El Día Mundial del Mosquito se celebra cada 20 de agosto. La fecha recuerda, eso es muy importante, eso es en serio, ¿eh? Más en serio que lo de las papas, mucho más. La fecha recuerda el descubrimiento en 1897 del doctor británico Sir Ronald Rose, quien demostró que los mosquitos hembra transmiten la malaria a los humanos. El objetivo es crear conciencia sobre los peligros de las enfermedades que transmiten estos insectos. Este hallazgo le dio el Premio Nobel de Medicina en el año 1902. Particularmente se refiere a este descubrimiento de la malaria. Pero en general aquí en México hemos escuchado mucho del famoso dengue, ¿sí o no, maestro Nery? De no tener agua ahí estancada, que luego se convierta en foco de infección de mosquitos, entre otros. Mira, ¿cómo prevenir? Limpia recipientes que guarden agua estancada. Usa repelente contra insectos en la piel o ropa. Coloca mallas o mosquiteros en puertas y ventanas. Puertas y ventanas de baño, de jardín. Perdón, me acordé del jingle de nuestro patrocinador.
4: Ay, claro.
2: Ventanas y canceles del valle.
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2: ¿Qué se me hace que andamos regalando hoy? Un paquete de mosquiteros. ¿Qué se me hace que le mando mensaje a Ventanas y Canceles del Valle, maestro Nery?
5: Muy buenos días, Gustavo Camacho. Saludos a todos en cabina. Que tengan un excelente día. Carla Carrera.
3: ¿Otra vez usted?
2: Cállese, huevetos. Usted mande mensaje, Carla Carrera. No le haga caso a este majadero. Ay, güey, tú eres tan irrespetuoso. ¿Qué vamos a hacer con él, maestro Neri? Qué bonito quedó el negocio, ¿ya viste? Ay, qué bonito le quedó el negocio al vecino, pues ¿cómo le hizo? ¿Hizo magia o qué? 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
0: 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Gracias, Hospitales Almater. Son los que llevamos al momento. Y a todos y cada uno de los auspiciadores de aquí a las 9 de la mañana. En vivo, en directo, en Globo.

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6:33. Good morning a todos. Buenos días. Gracias por permitirnos estar con ustedes en su trayecto desde tempranito, desde las 6 de la mañana. ¿A quienes van al revés? Bueno, sí en trayecto, pero no van saliendo, van regresando, Maestro Neri. Entre ellos los guardias de seguridad, los policías de las diferentes corporaciones, cambios de turno y demás. En las maquiladoras, en los colegios, en un mundo de lugares encontramos el guardia de seguridad, ¿sí o no, Maestro Neri? Amigos guardias de seguridad y policía, ¿qué les falta? ¿Qué les falta para estar más equipados? ¿Ya unos zapatos nuevos? ¿Unas botas tácticas nuevas? ¿Ya se acabaron el pantalón? ¿Necesitan el chaleco? ¿Se les perdió el chaleco? ¿Cómo que se te perdió el chaleco? ¡Ay, muchacho! ¿Unos lentes especiales de protección? ¿Las esposas? ¿Dónde dejaste las esposas? ¿El silbato? ¿La tonfa? ¿La fornitura? ¿Qué se te perdió? ¿Qué necesitas? ¿La mochila? ¡Ay, dónde dejé la mochila, güero! 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Así que amigos, guardias, policías y

6:38. Un mensaje importante. 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
1: No voy a hablar.
0: Ponte a trabajar, huebeto.
1: Ni una palabra.
0: Ponte a trabajar.
1: Cero.
0: No quiere trabajar, maestro Neri.
1: Nada.
0: Pero los cachanillas sí son bien chambeadores y van a aprovechar oferta de trabajo en Seguproin. Tararara. ¿A quién le gustan las papas fritas? ¿Cómo celebrarías el Día Mundial de las Papas Fritas? 20 de agosto. Pues comiéndonos unas papas fritas, ¿no, maestro? Qué ricas las papas fritas. Yo me podría acabar un costal de papas fritas con catsup. Ponte cuando volvamos del corte. Ahorita vamos a ir a música y volviendo, ponte la de la papa sin catsup.
2: ¡Ay, güero!
0: ¿Sí la tenemos? Pero al ratito, porque ahora tenemos ya programada una canción que se llama Pedacito de mi corazón. Pedacito de mi corazón. 201-8971, no se les olvide, WhatsApp en el estudio. ¡Ey, huebeto! Hablando de ponte a trabajar, ¿qué, no vas a contar chiste o qué?

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8: Por las mañanas,
9: escúchalo. Hey, por las mañanas. Por las mañanas, huevito.
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9: Huevancio.
10: Gustavo está dormido.
9: ¿Qué dormido? Ni qué nada. ¿Cuál? ¿Estás mal?
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10: ¡Órale, está chido!
11: Yo sé que te iba a gustar la idea. Ajá. 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
11: Es correcto, la secundaria de Discovery. Dile, por favor, a Gloria Trevi que se espere poquito con la de la papa sin catsup. ¿No te gustaría poner, maestra Nelly, aquella canción que dice... Estar enamorado es...
12: Ay, güero.
11: Estar, pero en la versión más reciente, tranquilos. En la versión con Carlos Rivera. ¿Qué dices, maestra Nelly? ¿Qué es enamorarse? Escuchemos la voz de Gustavo Camacho en el poema... Enamorarse y no.
10: Yo ya me voy. Adiós.
11: ¿A dónde vas? Ah, es que le trae malos recuerdos al huevito, ¿verdad, maestra Nelly? Ya sé, te trae recuerdos de la Vivianita, estoy seguro.
10: Ay, Vivianita.
11: Ya, hombre, olvídala, huevito.
10: Ay, Vivianita.
11: Olvídala.
10: No te merezco, Viviana, no te merezco.
11: Ya no sufras, huevito.
10: Ay, dolor, me traes de encargo.
11: Ay, güero, mejor ponte a trabajar.
10: Ay, comiste payaso.

0: Cuando uno se enamora, las cuadrillas del tiempo hacen escala en el olvido. La desdicha se llena de milagros y el miedo se convierte en osadía. Y la muerte no sale de su cueva. Enamorarse es un presagio gratis, una ventana abierta al árbol nuevo, una proeza de los sentimientos, una bonanza casi insoportable y un ejercicio contra el infortunio. Por el contrario, desenamorarse es ver el cuerpo como es y no como la otra mirada lo inventaba. Es regresar más pobre al viejo enigma y es dar con la tristeza en el espejo.
1: Ay, creo que estoy enamorado.

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0: Gus, Bebeto, atentos en 3, 2.
3: Atentos, no encimando las cortinillas, Gustavo, ¿eh? Creíste que te iba a decir a ti, ¿verdad, Bebeto?
10: Gustavo, despierta.
3: No, yo me equivoqué. WhatsApp en el estudio, entonces 201-8971 de Bolón Pimpón. 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Pararararara. Oye, es Día Mundial, además del mosquito, de las papas fritas. Por eso vamos a darle oportunidad a Gloria Trevi de que nos cante La Papa Sin Catsup. Es imposible una papa sin catsup. Eso sería triste, maestro. Triste. ¿Alguien se come las papas sin catsup? ¿Qué le pones a tus papas fritas? Huevancio. Que nos platique el público.
11: Sí, bueno, Departamento de Asuntos Sin Importancia.
3: Ya sé, hombre, no es nada importante, pero es curioso nada más. Es Día Mundial de las Papas Fritas. Homenajear a uno de los alimentos y acompañamientos más populares, crocantes y queridos de todo el mundo. Raíces americanas, esto me llamó la atención. La papa en sí es un tubérculo nativo de la región andina de Sudamérica, que se incorporó a la cocina del mundo tras la llegada de los españoles. ¿Qué tal, eh? Eso no sabías, ¿verdad, Huevancio? ¡Ajá! 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Pero ojo, que no debes automedicarte en ningún momento, porque en lugar de bajar de peso podrías atentar contra tu salud, tu vida. 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

0: Gustave, ¿se puede saber por qué estás haciendo tantas bolsas de té?
1: Pues porque acabo de ver un cartel que decía, Cristo viene, prepárate.
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0: Agárrese, machín.
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0: Estamos iniciando la segunda hora del programa. Son las 7:12. ¡Hueveto! Hoy hasta el momento, sin novedad, ¿verdad?, en el reporte vial.
1: Deje de ver el celular, mire para enfrente.
0: 201-8971, sea usted nuestro corresponsal para informar a quienes se van sumando a la sintonía, se sumen al coche o se despiertan, se levantan, se preparan y se acompañan de la radio en casita. Bueno, que escuchen el reporte vial. Hueveto, esa es cortesía del público.
1: Breico, breico, adelante, adelante con el reporte.
0: Pero cántales, cántales ese rap que dice: si te quieres enterar de cómo el tráfico va a estar.
1: Si te quieres enterar de cómo el tráfico va a estar, en vivo y en directo te lo vamos a informar. A las 6 de la mañana ya tu radio prenderás y el reporte más confiable en Omelete escucharás. Pa' que no llegues tarde y pa' que no te atores. ¡Llámanos! Ándale, Gustavo, da el teléfono. ¿Qué tal que quieran reportar un accidente o una calle cerrada o una desviación? ¡Ándale!

0: Maneje tranquilo, ¿qué le cuesta?
1: Manejar tranquilo, ¿qué le cuesta? A mí me gusta disfrutar el trayecto, disfrutar de mi coche, la música, el cafecito, sobre todo cuando en la mañana camino a la radio. Tranquilo, disfruten el trayecto. No manejen tan acelerados, disfrute el camino.
0: No se acafre, respete.
1: Hombre, huevante. 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
0: ¡Órale, qué buena onda!
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2: Buenos días, Gustavo. ¿Qué?
1: Hola, ¿cómo estás? A ver, súbele poquito más, huevito, súbele, súbele. Súbele, súbele poquito.
0: Hello.
1: Ahí va, dice, adelante, público.
2: Buenos días, Gustavo. Queremos felicitar a mi papá por su cumpleaños hoy, el día 20 de agosto.
3: ¡Felicidades!
2: Y Chel y...
3: Y Dan.
2: Y familia. ¡Te amamos!
0: ¿A dónde vamos a darle su abrazo?
1: Solo tengo una pregunta. ¿Dijeron el nombre de papá, Huebeto?
0: No sabe, no sabe.
1: Espérate, no levantes falsos que no se sabe el nombre de su papá. Otra vez.
2: Buenos días, Gustavo. Queremos felicitar a mi papá por su cumpleaños hoy, el día 20 de agosto.
1: Creo que no dijo el nombre de su papá. No se lo sabe.
0: No sabe, no sabe.
3: ¡Felicidades!
2: Y Chel y...
0: ¡Ay, Diosito!
2: Y familia.
0: Ay,
2: te amamos. Bye.
1: El papá sin nombre, maestro Neri. Felicitamos al papá sin nombre. Bonito, muy bonito el mensaje, pero no dice cómo se llama el papá. Tal vez. Tal vez el mundo nunca lo sabrá.
4: Sensacional. Disfruta tu desayuno y que cumplas muchos.
0: Sí, bueno. ¿De aquí para allá yo? ¿De allá para acá quién?
3: Mi papá se llama Luis Meléndez. Mi papá se llama Luis Meléndez.
1: Ahora sí nos dijo su nombre. ¿Cómo se llama tu papá?
3: Mi papá se llama Luis Meléndez.

0: Ladies and gentlemen, for your own safety. ¡Ay, güero! Te la creíste, huevito, te la creíste. ¿Creíste que te iba a hablar en inglés?
1: O sea, hello.
0: For your own safety, please remain seated and enjoy your ride.
2: ¡Ay, güero!
0: ¿Quién sabe qué dijo? 7:21, falta menos para el ángel de la guarda en punto de las 7:30. Felicidades al papá que se llama...
3: Mi papá se llama Luis Meléndez.
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1: ¿Qué tal,
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1: Invítame a desayunar.
0: 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Ah, sí te invito. Sí te invito. El lunes estás cordialmente invitado porque vamos a ir a trabajar.
1: Ay, no puede ser.
0: Pero también nos vamos a quedar a desayunar. 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Una pausa y vamos a volver con la oración hecha canción.
1: Ay, cuando quieras, ¿eh?
0: Ah, ya no me presiones, el ángel de la guarda. ¿A usted cómo le gusta vivir la vida? ¿A prisa? ¿Acelerado? ¿Siempre corriendo? ¿O disfrutar la vida tranquilo? Despacio que llevo prisa. ¿Tú qué opinas, Hueveto?
1: Como dijo Juan Gabriel, lo que se ve no se pregunta.
0: Es que muchas personas andan tan aceleradas, ¿verdad, maestro Neri? De esos también que van manejando como locos, que dices, ¿tienen ganas de ya darse en la torre o qué? ¿Tienen ganas de chocar o qué? ¿Así andan siempre aceleradotes? ¡Qué estrés! ¡Qué terrible! No, no, no, no, no. ¿Para qué? ¿Por qué?
1: ¡Uy, cómo hablas!
0: Sí, a veces se llena la agenda de muchas actividades, pero hay que bajarle. ¿Por qué vivir la vida tan acelerada? Huevancio, hay que... ¿Cómo dices tú? Que ni siquiera lo dijiste tú. Promover el bienestar del alma.
1: Bueno, ¿y a este qué le pasa?
0: Después de la pausa comercial compartiremos la oración hecha canción y se lo vamos a dedicar a las personas que están viviendo muy a prisa. Y no se dan cuenta y nada más se están estresando.
2: ¿Qué tal, Gustavo? Buenos días. Ahorita que comenta eso de andar acelerado, a ver si puedes poner la canción de Viviendo Deprisa, de Alejandro Sanz. Muchas gracias,
0: Miguel Fíjate Zamora. Que sí me acordé, Miguel Zamora, de esa canción justo cuando lo estaba yo diciendo, pero cuando volvamos del corte, es momento del ángel de la guarda. ¿A quién lo quieres dedicar, Miguel Zamora? ¿Quién quieres dedicar el ángel de la guarda?
1: Todos los que quieran que Gustavo se calle, que levanten la mano.
0: Uy, sí, no fueras tú porque hay hueveto. Es más, de castigo vas a cantar cuando volvamos la de Soy Hueveto, antes del ángel de la guarda.
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0: 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Por andar de peleonero conmigo.
1: ¿Qué? Yo no dije nada.
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¡Qué suerte he tenido de nacer! Para estrechar la mano de un amigo y poder asistir como testigo al milagro de cada amanecer. ¡Qué suerte he tenido de nacer! Para tener la opción de la balanza, sopesar la derrota y la esperanza con la gloria y el miedo de caer. ¡Qué suerte he tenido de nacer! Para entender que el honesto y el perverso son dueños por igual del universo, aunque tengan distinto parecer. ¡Qué suerte he tenido de nacer! Para callar cuando habla el que más sabe, aprender a escuchar, esa es la clave, si se tiene intenciones de saber. ¡Qué suerte he tenido de nacer! Y lo digo sin falsos triunfalismos, la victoria total, la de uno mismo, se concreta en el ser y en el no ser. ¡Qué suerte he tenido de nacer! Para cantarle a la gente, y a la rosa, y al perro, y al amor, y a cualquier cosa que pueda el sentimiento recoger. ¡Qué suerte he tenido de nacer! Para tener acceso a la fortuna de ser río en lugar de ser laguna, de ser lluvia en lugar de ver llover. ¡Qué suerte he tenido de nacer! Para comer a conciencia la manzana, sin el miedo ancestral a la sotana, ni a la venganza final de Lucifer. Pero sé, bien que sé, que algún día también me moriré. Y si ahora vivo contento con mi suerte, sabe Dios qué pensaré cuando mi muerte. ¿Cuál será en la agonía mi balance? No lo sé, nunca estuve en ese trance. Pero sé, bien que sé, que en mi viaje final escucharé el ambiguo tañir de las campanas, saludándome a Dios, y otra mañana, y otra voz que como yo, con otro acento, cantará a los cuatro vientos. ¡Qué suerte! ¡Qué suerte he tenido de nacer!

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0: Omelet sensacional presenta el ángel de la guarda por las mañanas.
1: Bueno, ¿y a este qué le pasa?
0: Hueveto, la oración hecha canción por las mañanas. Ahí va la felicitación de los niños.
2: Buenos días, Gustavo. Queremos felicitar a mi papá por su cumpleaños hoy, el día 20 de agosto.
3: ¡Felicidades!
2: Y Chel y...

0: 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El doctor Campos viene hoy a las 8 de la mañana, no se lo pierda. Gracias a todos y cada uno de nuestros patrocinadores. Maestro Neri, ¿qué te parece si antes de irnos con la de rondallas compartimos la promoción de Cuevas Corporación? Porque mucho calor. Vamos con el clima, antes de la de rondallas, es más. Y luego cantamos el jingle de Cuevas. 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Antes les comparto el clima.
1: Admito que tienes razón.
0: Yo estaba bien emocionado porque se supone que en periodo, en fechas, se supone que la canícula ya se fue. Se supone, maestro Nelly, que ya se fue. ¿Pero cuál? Mucho calor y ahora también humedad. Y la máxima 43 centígrados, 2 grados menos que ayer o antier. Viernes, sábado, domingo. ¡Ay, güero! 45 grados centígrados.
1: ¡Qué calor!
0: Viernes, sábado, domingo. Y que no lo digo yo, lo dice el pronóstico. Y la próxima semana le sigue, maestro Neri. Martes, el lunes nada más 42. Y luego martes, miércoles, jueves 45. Está intenso este verano. Muy, muy caliente. Y ahora también húmedo. 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

0: 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Presento para ustedes a la Rondalla del Valle con el tema Algo Contigo.
1: Uy, sí.
0: Hoy no más, qué bonito el requinto, chulada.

0: Uy, esa la sacaste de la nacoteca.
1: No, no, no, huevito, ni te metas con las de rondallas. ¿Cuánto tenemos poniendo una de rondallas después del Ángel? ¿Tres años? ¿Cuatro años? Yo además de que soy rondallero desde la prepa, pero... ¡Público! Dígale al huevito que no ande diciendo eso. Que hay personas en el público de Globo que sí les gustan las de rondallas. ¿Quieres que te lo diga el público, huevito? ¿Eh? ¿Eso quieres? Te lo van a decir, vas a ver. Vas a ver. Ahora verás, el público va a reaccionar, me va a defender.
0: Sí, bueno, Departamento de Asuntos sin Importancia.
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0: Prepárate, huevito, porque vamos a cocinar huevos rancheros con Lucha Villa. Nos vamos a ir al baúl de los recuerdos de Lucha Villa, una ranchera en huevos rancheros. ¿Nos arriesgamos, maestra Neri? ¿Qué puede pasar, no? Bien. No pasa nada, dice el maestro Neri. 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Y di que lo escuchaste en Globo. Sensacional.
1: Ángel de la guarda, ¿qué será de mí?
0: ¿Qué será de ti? Se te va a coser la yema, huevito, si no nos cuentas un chiste. Mejor cuéntanos un chiste.
1: Vete. Afuera hay unos señores que preguntan si quieres ser testigo de Jehová.
2: Pero huevanfio, yo ni siquiera he visto el accidente.
1: Y sí, bueno, Departamento de Asuntos sin Importancia.
0: Hombre, se me hace que ya te está afectando el calor, hueveto. Sigue huevos rancheros. ¿Qué no quedamos en eso, maestro Neri? ¿Verdad? Después de tu chiste, malo por cierto, huevos rancheros.
1: A ver, ya eché el sombrero, ahora las botas. Ay, pero no caben. Pues les corto un pedazo y listo.
0: ¡Hueveto! ¿Se puede saber por qué están mi sombrero y mis botas en el sartén?
1: Pues no me dijiste que querías huevos rancheros.
0: Ah, mira. Y justo falta ponerles el huevo. A ver, ven para acá.
1: ¡No, sácate!
0: ¡No huyas! ¡Eres la proteína!
1: ¡Caníbal!
0: ¡Yo no soy huevo!
1: ¡Dragón, entonces!
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0: ¡Hey! ¡Ándale! ¡Qué huevos rancheros! ¡Qué huevos Lucha Villa! ¡Huevos rancheros! ¿Qué le dirías, Hueveto? ¿Qué le dirías a Lucha Villa?
1: El que se fue a la villa perdió su silla.
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6: Gus, Hueveto, atentos en 3, 2
1: y kiriki, cantó el gallo.
0: 4 minutos para que sean las 8 de la mañana. Prepárense porque en un ratito, como les anunciamos desde más temprano, hoy está aquí el doctor Campos. ¿Qué andas ahí haciendo, Hueveto? Oh, es el patrocinador. Espérate, tranquilo. Sosiégate. Te pegaste, ¿verdad, Hueveto? Te pegaste.
1: Sana, sana, colita de rana. Si no sana hoy, sanará mañana.
0: De 6 a 9 de la mañana, Gustavo Camacho le acompaña en Globo. ¡Hueveto! ¿Quién crees que está en sintonía? Y además, nos ha enviado mensaje de voz. ¿Quién crees?
1: Imagínate.
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1: Sí, tienes razón.

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0: El doctor Campos está aquí todos los jueves, gracias y de la mano con Hospitales Almater, nuestro patrocinador, porque él es médico staff de Almater. Puedes ir a consulta con él, es nuestro patrocinador. Doctor Campos, primeramente hay que decirte buenos días, bienvenido.
1: ¿Qué tal? Buenos días, ¿cómo estás, Gustavo?
0: Excelente, sensacional, bien contento. Mira, ¿qué trajimos de desayunar el maestro Neri y yo?
1: Ah, súper bien.
0: Papayita. Pero antes, a las 6, me tomé mi yogurt. Como dice mi esquema alimenticio que tú me diste para estos meses. Y luego al mediodía, una buena dosis de proteína, pollito.
1: Con vegetales.
0: Por ahí por la tarde, otra frutita. Y estoy cenando mi proteína del Dr. Campos.
1: Súper bien. Y creo que...
0: ¿Calificación para Gustavo Camacho?
1: 10 de 10.
0: 9, para seguirme esforzando. Perdóname, doctor, te interrumpí.
1: No, y creo que esto es bien importante porque, por ejemplo, muchos de los pacientes con enfermedades metabólicas a veces no saben o piensan que el medicamento va a hacer todo el efecto. Ayer platicaba con una paciente en consulta y vaya, en gran parte era... yo soy paciente, yo quiero perder algo de peso, me preocupa, pero mi esposo es diabético y pues mi preocupación es qué puede comer mi esposo, que es diabético, y que se pueda adaptar al plan de alimentación mío. Y creo que esta parte a veces desconocemos muchas veces o tenemos ciertos mitos, sobre todo en los pacientes que tienen enfermedades metabólicas como la diabetes, la hipertensión, colesterol, triglicéridos o lo que se conoce ya hoy en día como síndrome metabólico. Y muchas veces en estos casos los pacientes, te digo que no tienen o tienen el desconocimiento, porque si nos ponemos a pensar, la alimentación es un hábito que tenemos día a día, es una necesidad básica. Comemos 5 veces al día o 4 veces al día, claro. a veces una que está mal también.
0: Es que de eso vivimos, si no comemos no vivimos, ¿no?
1: Y definitivamente es algo que desafortunadamente no hemos tenido muchas veces una educación formal, tanto en cómo alimentarnos y cómo cuidar nuestro cuerpo. Nos enseñan muchísimas cosas, nos enseñan historia, nos enseñan física, nos enseñan química, pero a veces no lo aterrizamos hacia nosotros mismos. Y esto va desde los niños, ¿no? Y si nosotros como adultos no tenemos ese conocimiento, pues difícilmente le vamos a poder transpolar a los niños.
0: Doc, esto que está diciendo es sumamente importante y en breve les vamos a platicar de dos temas, nada más para que se queden con nosotros. Dos temas. Uno es, ¿qué pasa cuando una persona que ya se hizo una cirugía para bajar de peso, otra vez gana peso? Es correcto, ese es un tema. Y el otro va a ser lo más nuevecito en medicamentos para bajar de peso.
1: Sí, también.
0: Ese va a ser el segundo tema. Van a ser rapiditos, pero llenos de información, porque aquí está el especialista, que es el doctor Campos, especialista bariatra. Acuérdense, no autorrecetarse. Nunca medicamentos de ningún tipo, mucho menos para bajar de peso. Eso también se los va a recordar al ratito el doctor Campos. Esta es una introducción, doctor. Vamos a ir a la música y volvemos para entrar de lleno al tema. ¿Qué te parece?
1: Súper.
0: Ayer leí un dato del INEGI y me acordé inmediatamente de ti, de nuestro segmento de todos los jueves. El INEGI 2026 ayer publicó las tres principales causas de muerte en nuestro país. Uno es del corazón, segunda diabetes y el tercero cáncer. Ayer lo leí, INEGI 2026.
1: Y los primeros dos están ligados directamente a la obesidad y al exceso de adiposidad.
0: Tómala. Enfermedades del corazón y diabetes.
1: Del corazón y diabetes. Las muertes por cáncer también tienen una relación, no ciertamente directa, pero sí factores muy importantes. La obesidad favorece cierto tipo de cáncer. El cáncer de colon, la mala alimentación, el cáncer de mama. Los cambios hormonales también son muy importantes relacionados con la obesidad.
0: Por eso el doctor Campos, especialista bariatra y Hospitales Almater y el doctor Campos nos dicen, la obesidad es una enfermedad, tenemos que seguir esforzándonos por bajar de peso por salud. Doctor, sigue disfrutando del cafecito.
1: Súper.
0: Volvemos.

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6: Muy buenos días, Gustavo, y a todos sus radioescuchas. Reportando choque bajando el puente Pando, exactamente entre Lázaro Cárdenas y Macristi. Son tres carritos, ya está ahí la aseguranza. Entonces el carril que va a un lado del puente Pando está obstruido. Hay tráfico en ese carril yendo de Nuevo Mexicali hacia Centro Cívico, para que tomen sus precauciones. Norma Carrasco.
5: Enterado, tome sus precauciones.
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9: Gracias por el reporte vial, ahí la precaución, cuando dijo, ya están ahí las aseguradoras. ¿Tu auto tiene cobertura solo de responsabilidad civil o tiene cobertura amplia? ¿Qué tal si te choca? Ojalá no, toco madera. ¿Qué tal si te choca alguien que no tiene seguro? No, pues te va a salir más caro. 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Hay descuentos. Por cierto, que mañana vienen para platicarnos sobre el tema de la importancia de que un joven contrate un seguro de ahorro para el retiro. Yo pensé que era hasta los 30 años y ayer me dijo, no, Gustavo, hasta los 45. ¡Ay, si alcanzo! ¡Ay, güero! Dice, las edades ideales para contratar un seguro de ahorro para el retiro son entre 30 y 45, sin excluir a los del 25. Hay jóvenes que de los 25 ya tienen una mente de que hacia el futuro. 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Y di que lo escuchaste con Gustavo en la radio. En Globo, por supuesto. Continuamos. Acá una paciente dice, Gustavo, buenos días, soy paciente del doctor Campos, no puedo decir mi nombre, pero en mi consulta pasada comentaba acerca de la alimentación anclada con las emociones y dice que ha estado combinando su plan de nutrición junto con sus emociones y que va bien esta paciente. No quiere decir su nombre, lo respetamos.
10: Súper bien. Y esa parte es bien importante. Creo que una vez que logramos no controlar las emociones, sino aprender a vivir con ellas y a no sucumbir. Los antojos muchas veces nos duran un par de minutos y si nosotros sucumbimos al antojo, y una forma muy sencilla de hacerlo es, pues si yo tengo en mi alacena, si tengo en mi refrigerador alimentos ultraprocesados, pues definitivamente lo más fácil va a ser ir a tomar algún panecito, algún dulce, algún chocolate, y en ese momento lo voy a cumplir. Pero si tengo un antojo y no lo tengo a la mano, pues probablemente va a ser más difícil que sucumba hasta a este antojo, ¿no? También es mucho más fácil si yo estoy preparado ya en mi refrigerador con alimentos nutritivos y ya tengo algo de frutas, si ya tengo gelatina light o sin azúcar, pues muy probablemente voy a mitigar ese antojo o esas ganas de comer con alguno de estos tipos de alimentos.
9: A eso nos referimos cuando les digo aprender a comer y ponerlo en práctica y le vas agarrando sabor a otros alimentos que ahí están, que están a nuestro alcance, que los encontramos en el súper, incluso hasta más baratos. Doc, vámonos al tema. Estamos relacionando esta estadística que leí ayer del INEGI, las tres principales causas de muerte en México: el corazón, diabetes y cáncer.
10: Y cáncer. Hablando de la relación directa de la alimentación y de la adiposidad o de la grasa, muchas veces estos tres pacientes que sufren estas tres enfermedades piensan que ya están condenados y que dependen 100% del medicamento. Uno de los errores principales es que el paciente muchas veces dice, necesito el medicamento o voy a subir las dosis de medicamento y me voy a portar mal. El paciente diabético, el paciente hipertenso y el paciente oncológico debe de tener cambios importantes en su alimentación. Y a veces tenemos demasiados mitos, ¿no? Me toca ver muchos pacientes que dicen, no puedo comer fruta porque soy diabético. ¿Y qué es lo que normalmente desayunas? Bueno, pues me desayuno un huevito y tres tortillas. Bueno, es preferible que comas fruta, te va a dar un menor índice glicémico y aparte el aporte proteico de estos pacientes es menor. Cuando nosotros tenemos una enfermedad metabólica, lo normal es que nuestro cuerpo pierda masa muscular y necesitamos darle un aporte de proteínas muy importante. Esto es enfocarnos básicamente en comer huevo, pollo, pescado, aumentar el volumen de los vegetales porque la absorción de los carbohidratos junto con la fibra de los vegetales va a ser más lenta y esto nos va a dar menores picos de glucosa. ¿Qué significa esto? Si yo como, por ejemplo, algo que tiene azúcar, una bebida dulce, por decirlo, esa bebida dulce va a darme un pico de glucosa muy rápido y muy alto. Esto se conoce como índice glicémico. No porque los alimentos no sean dulces, no significa que no tienen azúcar en nuestro cuerpo. Estos picos glicémicos tienden a ser más altos con carbohidratos almidonados, como el pan, la pasta, el arroz. Ojo, no significa que sean malos, pero si yo soy diabético, pues tengo que limitarlos y tengo que enfocarme mucho en la proteína. También la Asociación Americana de la Diabetes dice que debemos de comer 5 veces al día. Y esto es para mantener una curva de glucosa de la forma más adecuada. O sea, no tener ni bajas de glucosa, porque son igual de malas que las cifras las altas. Ni tampoco cifras muy altas. Y lo ideal es que el paciente diabético se mantenga bajo un control metabólico, es decir, donde su glucosa se encuentra muy cercana al 100. Hasta hace algunos años, la cifra normal se consideraba 126-130. Hoy en día buscamos que nuestros pacientes estén muy cerca del 100, porque en este 100 y en estos niveles de presión normales vamos a tener menos agresión a los tejidos blancos, es decir, el cerebro, el corazón, los pulmones, el riñón, la microvasculatura de las piernas. También si yo tengo un paciente que tiene una enfermedad metabólica y no lo estoy suplementando de forma adecuada, voy a empezar a tener alteraciones como neuropatías y esto es por causa de la deficiencia de la vitamina B12. Habitualmente, cuando nosotros ingerimos algún medicamento como la metformina, que controla la glucosa, también favorece la pérdida de estas vitaminas. ¿Dónde encontramos las mejores vitaminas? Pues en los alimentos, al final de cuentas. La suplementación es para pacientes que necesitamos un extra porque están perdiendo de alguna forma vitaminas. Entonces, hoy en día, la alimentación en los pacientes metabólicos es la piedra angular del tratamiento y los medicamentos son un excelente apoyo para el control metabólico. De nada nos sirve tener un paciente con 100 unidades de insulina y que se aplique sus 100 unidades de insulina y luego vaya y se tome un refresco de 2 litros, porque después no nos va a alcanzar ni 200 ni 300 unidades. Es más fácil cambiar estos hábitos. Y aparte también, si nos ponemos a pensar desde el punto de vista económico, pues es mejor disminuir los medicamentos y no depender de ellos.
0: Entonces nos queda claro que tenemos que hacer el esfuerzo enorme por tratar de comer un poquito mejor, por invertir la balanza. Ya lo dijiste, toda persona tiene que, si tiene diabetes, no le puedes subir al medicamento para portarte mal. O sea, Se escucha como fuerte, pero estamos obligados, si queremos de verdad sentirnos mejor a largo plazo, esforzarnos por comer mejor. Por ejemplo, un paciente, incluso los pacientes, quise decir, que ya se operaron, si no aprenden y practican comer mejor, van a reganar peso. Y es algo de lo que tú también quieres decir hoy, doctor.
10: Sí, por ejemplo, la cirugía de obesidad como la manga gástrica o la gastrectomía en manga o el bypass, que es una excelente elección para los pacientes diabéticos, hipertensos o con síndrome metabólico, hablamos de remisión. No hay curación para estas enfermedades ni tampoco para la obesidad. Hay una remisión. Pero ¿qué pasa si este paciente dejó todos los medicamentos porque la cirugía lo hizo perder peso, perdió esa grasa que lo estaba agrediendo y el paciente cae de nuevo en los hábitos de alimentación? Y hay algo que se conoce como transferencia de adicciones después de la cirugía. Son pacientes que en cierta forma están limitados por la cantidad de los alimentos, pero la calidad de los alimentos se va mal. Es decir, dejaron de comer alimentos bultosos, pero empiezan a tomar calorías líquidas, calorías blandas, chocolates, galletas. Empiezan a abusar del alcohol muchas veces porque no pueden comer sólidos y empiezan a tomar líquidos o empiezan a tomar calorías del alcohol. Y el alcohol aporta 7 calorías, pero no tienen valor nutricional en el cuerpo. Nada más son calorías vacías. Y el azúcar sí nos hace picos glicémicos de nuevo y esto hace que los niveles de glucosa suban. Hay dos tipos de pacientes con reganancia de peso después de la cirugía. El paciente que tiene algo que se llama polifagia, es decir, yo como poquito porque me sigo llenando, tengo restricción de la cirugía y como muchas veces o empiezo a picotear durante el día. Es el paciente posoperado que se llena fácilmente, que a lo mejor dice, me puedo comer un taquito y ahí me lleno, pero a la media hora me como unas galletitas y luego a la media hora picoteo un poquito de almendras porque son naturales y luego al ratito voy como un panecito y luego al ratito me como un chocolate y luego trato de comer a mediodía, pero pues la proteína a lo mejor me cae pesada, entonces mejor como tostaditas, pan y luego al ratito vuelvo a comer una nieve y luego en la tarde me tomo un café con caramelo y en la noche me como algo dulce o un cereal, ¿no?
0: Un cereal, pero lleno de azúcar. ¿Tienes alguna experiencia en base a lo que está platicando el doctor Campos? Compártela. ¿Tienes alguna duda? Adelante, escríbenos o manda tu mensaje de voz. 201-8971. ¿Eres tú un paciente que ya se operó, reganó peso? ¿Estás escuchando esta charla? Compártenos, si no quieres decir tu nombre, se vale. Doc.
10: Sí, claro.
0: Nos envías un mensaje,
10: creo que
0: ¿no?
10: Hay muchas historias por ahí. Es algo que veo frecuentemente en la consulta. Pacientes que se operaron, lograron un excelente resultado. Y hay que ver también cuándo es falla de la cirugía y cuándo es combinación de la falla del paciente. El otro paciente es el que tiene hiperfagia. Es decir, yo antes me comí un taquito y ahora me como 3 tacos. Entonces también eso es parte del volumen. O inclusive el reflujo gastroesofágico posquirúrgico nos hace que estemos comiendo para calmar el ácido. Entonces, hay muchos factores, creo que es un tema largo para explotar.
0: Igual, si eres un paciente que se operó y logró hacer cambios en su estilo de vida y has mantenido tu peso, también compártelo, seguramente va a motivar a muchas otras personas de que sí se puede. Una pausa musical. Hay una canción que nos recomendaron de los Arctic Monkeys. ¿Dije bien?
10: Sí.
0: A ver, vamos a escuchar a la maestra Neri. Hueveto, estás muy calladito, Hueveto. Estás bien atento, ¿verdad? Manifiéstate, Hueveto.
4: Hey, ya estoy aquí.

0: Después del corte regresamos.
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0: 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Vamos a regresar a la charla con el doctor Campos, especialista bariatra. Doc, escuchamos rapidito un saludo y un niño.
1: Sí, claro.
0: Nada más rapidito, porque ahí está en sintonía de Globo.
3: Hola, Gustavo. Hoy sí me desperté temprano y te quiero pedir la canción de Billie Jean, por favor. Michael Jackson.
0: Billie Jean, ok, se la vamos a poner con mucho gusto. Nos quedamos entonces de los pacientes que a pesar de una cirugía reganaron peso, entre otras razones, porque pensaron a lo mejor que era varita mágica y que iban a poder seguir con los hábitos de antes. Bajar de peso por salud implica hacer cambios.
1: Definitivamente.
0: Hoy día existen, y tú estás a la vanguardia en esto, doctor Campos, como especialista bariatra, herramientas para bajar de peso por salud, como el balón intragástrico o como medicamentos, que siempre has dicho, no se autorreceten, cuidado con esos medicamentos, si dan resultado, si son buenos, si pueden ayudar a una persona a controlar su diabetes o hipertensión, siempre y cuando sean, ¿cómo se dice? Recetados.
1: Que lleven una prescripción.
0: Una prescripción.
1: Y que lleven, creo que esto es bien importante, un seguimiento integral, ¿no? Los medicamentos y el balón intragástrico y la cirugía de obesidad, No es, como dices, una varita mágica, es una herramienta y nosotros tenemos que aprender a utilizar las herramientas, ¿no? Si yo tengo un balón intragástrico que puede ser una muy buena herramienta y hay veces en que los pacientes me dicen cuánto es lo más que puedo perder con un balón o cuánto es lo menos que puedo perder, y a veces les digo, pues con un balón inclusive puedes no perder peso o puedes bajar 25, 35 kilos. El balón está indicado para pacientes que tienen sobrepeso, es decir, desde 10, 12 kilos hasta obesidad de primer grado, pero no significa que no lo podemos utilizar en pacientes que tienen obesidad mórbida como un método puente o pacientes que por algún motivo de riesgo no son candidatos a operarse, o inclusive hoy en día tenemos un programa donde combinamos el balón para una pérdida de peso un poco más acelerada con medicamentos o con fármacos que nos pueden ayudar a tener una pérdida de peso sostenida. Es decir, una terapia dual. Y el programa de reganancia de peso, pues hay que hacer un análisis completo, hacer un poquito de estudios, ver qué es lo que está pasando con este paciente, si cae en la polifagia, si cae en la hiperfagia, si tiene reflujo, si tiene alguna deficiencia de vitamina, como la deficiencia de vitamina D, que es muy común. Y en estos casos, el cambiar de nuevo los hábitos y apoyarnos de los medicamentos también puede ser una muy buena opción. El balón está proscrito en un paciente que ya tuvo una cirugía gástrica. Esto es bien importante.
0: ¿O sí?
1: Si nosotros no podemos utilizar el balón como una herramienta en pacientes que ya tuvieron una cirugía gástrica.
0: ¿Eso es ¿cómo dijiste?
1: Está proscrito.
0: Proscrito, esa no me la sabía. No prescrito.
1: No prescrito, es
0: prohibido.
1: Prohibido.
0: Porque ya su estómago ya lo redujeron.
1: Y porque el riesgo de que ese estómago se rompa es muy alto y es una complicación muy importante.
0: O sea, entonces el que se hizo la cirugía de la manga o cualquier otra...
1: No se puede poner un balón.
0: Y sí tiene que esforzarse por nuevos hábitos para no reganar peso.
1: Definitivamente, y en estos casos muchas veces la cirugía trabaja en ciertas hormonas gastrointestinales y los medicamentos trabajan en ese tipo de hormonas. Entonces, En muchos casos, el programa de Back on Track, que es regresar al paciente al buen camino después de la cirugía, pues es utilizar medicamentos para apoyarlo a volver a cambiar hábitos de alimentación, corregir qué es lo que está sucediendo en su vida, ver, obviamente, si hay algún tema emocional que tengamos que tratar, porque definitivamente te puedo decir, el 90% de los pacientes que hemos sufrido obesidad, pues en algún momento es algo emocional que traemos de fondo también.
0: Doctor Campos, especialista bariatra, antes de que nos gane el reloj para...

0: sensación de disconfort cada vez que como. Y esto es muy relacionado con la alimentación. El día de ayer precisamente platicaba con los representantes de un laboratorio que van a lanzar a finales de septiembre un nuevo medicamento oral, precisamente dentro de los tratamientos donde estuve en el Mundial de Obesidad hace un par de semanas.
1: Venga.
0: Se hablaba de este medicamento y ya se aprobó en México, ya viene el lanzamiento oficial. Tuve la fortuna que me invitaran al lanzamiento. Y hoy en día los medicamentos, como te digo, les decía, en el laboratorio el resultado puede llegar a ser tan bueno como 20-25% de la pérdida de peso. Esto es en los estudios clínicos, pero si tú haces que el paciente agregue el ejercicio y agregue la alimentación y los cambios modulares emocionales, ese paciente puede llegar a tener pérdidas del 35-40%. Es decir,
1: o sea, le va a ir muy bien.
0: Le va a ir muy bien, definitivamente.
1: Wow, muy interesante la charla de hoy, de lo que hemos aprendido. Amigos radioescuchas, busquen al doctor Campos en sus redes sociales, Dr. Campos, y su podcast se llama
0: Medicina al Aire.
1: 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Doc, siempre un placer, ojalá que esta charla sea de utilidad para nuestro público.
0: Al contrario, gracias a ti, Gustavo, y gracias a los radioescuchas por estar al pendiente.
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0: Sí, creo que ahorita que dices los teléfonos, las chicas ahí en el consultorio siempre están atentas y tratamos de que siempre que el paciente se levanta es de primera vez y dice, hoy quiero hacerlo. Pues muchas veces esa sensación de querer hacer un cambio es inmediata, entonces pues es el mejor momento, ¿no? El mejor momento, siempre lo hemos dicho, es ayer, pero pues definitivamente no lo estamos haciendo nada más para el presente, sino para tener un futuro muchísimo mejor.
1: Si llamas, diles que eres paciente de primera vez para que te busquen un espacio lo antes posible.
0: Sí, claro.
1: Sensacional. Hasta la próxima semana, Doc.
0: Gustavo, gracias. Maestro Neri, gracias.
1: Oh, maestra Nelly, vamos a complacer al niño que nos pide una canción.
2: Hola, Gustavo. Hoy sí me desperté temprano y te quiero pedir la canción de Billie Jean, por favor.
3: Échale.
2: Michael Jackson. Gracias.

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0: por las mañanas. ¿Por qué me moviste el botón, güey, Beto? Ya estaba yo hable y hable y faltaba un botoncito ahí en la consola.
1: Ay, Gustavo.
0: Nomás se descuida poquito uno y aguas. Aguas con el hueveto. Doctor Núñez, hace ratito, ojalá y todavía esté en sintonía, desde Hospitales Almater, dice que hoy va más temprano allá a la consulta externa el doctor Núñez en Hospitales Almater, nuestro patrocinador.
2: Buen día, Gustavo Camacho. Salud y saludos, maestro Neri, Hueveto y a todos los radioescuchas. Vamos a pegarle al dromedario.
0: Eso.
2: Hospital Almater.
0: Gracias, doctor Núñez, mi doctor de cabecera ahí en la consulta externa. 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
1: Gustavo.
0: ¿Qué pasones, Hueveto?
1: Gustavo.
0: ¿Qué pasones con esos zapatones? 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
0: 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Un recordatorio nada más. Falta menos para que los niños entren a la escuela. 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
3: Bye, bye.
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1: Sí, tienes razón.
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0: Dámelo. 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
1: Oye, Gustavete, ¿por qué entramos con las piernas abiertas a la tienda?
6: Ah, porque la puerta decía abierto, pase usted.

0: Gustavo, ¿se puede saber por qué estás haciendo tantas bolsas de té?
1: Pues porque acabo de ver un cartel que decía: Cristo viene, prepárate. ¡Ah, qué huevancio, Gustavete Inerancio! Qué bonito le quedó el negocio, ¿verdad? 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
1: 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A ver, aviéntate otro chistecito, otro ríe por las mañanas, huevancio, ¿o qué? ¡Nah! Se va a hacer del rogar el huevé. Ya vas a empezar.
0: Ya, córtale.
1: ¡Huevancio, huevancio! 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
0: Gustavete, afuera hay unos señores que preguntan si quieres ser testigo de Jehová.
1: Pero huevancio, yo ni siquiera he visto el accidente. 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Otro café, por favor. Más me pongo cafetero con lo nublado. 35 centígrados al momento, dice el maestro Nelly, que sí está nublado. Es que yo estoy aquí en la cabina, no veo para afuera, pero usted sí. Hoy era máxima 43, prepárense, viernes, sábado, domingo. ¡Ay, güero! Hasta 45 centígrados. Y la próxima semana también varios días de 44, 45 centígrados. Mucho calor, un verano muy caliente, como se pronosticó. Como lo pronosticó y lo avisó el capitán René Rosao. 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Corporación, ni le muevas. Señora Mari, eso que me escribió, dígaselo de voz al hueveto para que se sienta bonito, de que los chistes de hoy sí le gustaron. Te andan echando flores, huevito.
0: Órale, ponte las pilas.
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6: Gus, Hueveto, atentos en 3, 2...
0: ¿Qué dice mi mamá que si ya mandas a canción, por favor?

0: Canta conmigo, huevito. Ay, güey. Ya la regué, ¿verdad? ¡Ay, Dios mío! ¡Ay, Miguel! Se van a quedar con el buen Bazooka y a las 11 en una vez más Gustavo Camacho. En si ese tiempo pudiera volver. Gracias, huevito. Gracias, maestro Neri. Gracias, amigos. 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
1: ¡Ulala, la, chulada!
0: Para que te veas de huevo completo. Tú no eres de cuerpo completo, tú eres de huevo completo.
1: Vamos a ponernos chuletones.
0: 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Y diga que lo escuchó en Globo. Con Gustavo Camacho. 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A ustedes por escucharnos, Maestro Neri Hueveto. ¡Hasta el ratito!
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5: ¿Qué tal, amigos, señores, señores? Es jueves 20 de agosto. Es cumpleaños de mi hermana Karina. Le mando un beso, abrazo y apapacho por su cumpleaños. Y bueno, es viernes chiquito, claro que sí, aunque para que digan que soy un señor. Que soy un señor que dice viernes chiquito, claro que sí, claro que sí. Y bueno, saludamos a la gente que nos escucha a lo largo y ancho de la República Mexicana, más allá de nuestras fronteras, donde sea que llegue nuestra aplicación o cualquier plataforma, ¿verdad? Y bueno, hoy, como cada jueves, nos acompaña Oscar Uriel, el divo del cine, el embajador de Hollywood, para hablarnos de lo que te late, del séptimo arte. Además, hoy estará Sebastián Desma, que nos hablará de la obra El Diario de un Loco. Qué barbaridad esa obra, ¿no? Es un monólogo. También estará con nosotros Susana de Murga, que nos hablará del libro Madres, escritoras. El libro se llama Madres, escritores mexicanos te recuerdan a la tuya, ¿sí? Son varios textos que hablan de las mamás, ¿no? Y hoy es Día Mundial de los Mosquitos. No sabía que había un Día Mundial. Y bueno, el objetivo de este día es concienciar sobre las enfermedades transmitidas por mosquitos y la importancia de la prevención y el control de estas enfermedades. También es Día Mundial de las papas fritas, uno de los snacks más deliciosos y populares en todo el mundo, aunque también ahí les encargo, uno de los peores snacks que puedes comer, porque la verdad es que generalmente los fríen con aceite de semillas, y además, pues que siempre están ahí friéndolo, y tú, mira, entrándole a la papa frita, como siempre, mi yo Cervantes. Oh. Y un día como hoy, pero en 1920, empieza a emitir la primera radio comercial de la historia allá en Detroit, la 8MK, la 8MK. Y hoy celebramos a Robert Plant, este cantautor británico de hard rock de la banda Led Zeppelin. Y hoy vamos a estar hablando de la cosa que te hace sentir inmediatamente que alguien tiene buen corazón. ¿Ok? Está muy largo, pero sí. Aquella cosa que te hace sentir inmediatamente que alguien tiene un buen corazón. Cuéntanos. Es un tema de nuestra productora, HH Productora, O Cervantes. Vámonos con música. Aquí está la quinta estación y esto que se llama Algo Más, lo escuchan obvio aquí, en esto que es el Café Globo, donde hay éxitos todo el día.

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2: Y ahora nos vamos con nuestra endulzada del día, amigos. Qué bueno que están sintonizando esto, que es el Café Globo. 5533-060109 es nuestro WhatsApp. Hoy vamos a hablar de las cosas que te hacen sentir inmediatamente que alguien tiene buen corazón. Nuestra endulzada del día es la palabra abundancia. Abundancia. La abundancia es la percepción y experiencia de tener suficiente en la vida, no solo en lo material, sino también en energía, oportunidades, relaciones y gratitud. Abundancia. De repente, me incluyo, empezamos a vibrar en la carencia y pensamos que tenemos poco o de algo, ¿no? Que tenemos poca salud, que tenemos poco pegue, que tenemos poco rating, que tenemos poco de todo. Y no, quiero decirles a todos los que nos están escuchando que el mundo es abundante, el mundo está lleno de amor, el mundo está lleno de dinero, el mundo está lleno de todo lo que tú quieras, está lleno, es abundante. Solo tenemos que estirar la mano y jalarlo, hacer lo posible para que eso llegue a nosotros. Y lo primero que tenemos que dejar de hacer es dejar de vibrar en la carencia, y hay que vibrar en la abundancia, ¿ok? Yo traigo aquí una pulserita que en teoría me hace vibrar más alto. Estoy siempre conectado. Pongan la música que le haga vibrar más alto. Siempre esté pensando positivo. Siempre esté agradeciendo. ¿Para qué? Para que la abundancia siempre esté de su lado. Claro que sí, abundancia de cosas buenas. Las malas las vamos a dejar aparte. ¡Abundancia! Es nuestra endulzada del día. Vámonos con más música. Están escuchando esto que es el Café Globo, y aquí hay éxitos todo el día.
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2: ¿Qué tal, amigos? ¿Están escuchando esto que es el Café Globo? Yo soy arroba Bazooka Joe Radio. B grande A, Z, W, K de kilo y A, Bazooka. Joe Radio, así se puede comunicar conmigo. También puede seguirnos en Facebook e Instagram como FM Globo Oficial. Y hoy estamos hablando, o vamos a hablar, de la cosa que te hace sentir inmediatamente que alguien tiene buen corazón. Aquí dicen, hola a todos, soy Isabel y los escucho desde Torreón. Para mí alguien tiene buen corazón cuando trata con la misma amabilidad al mesero que al dueño del restaurante. Es correcto, la verdad es que ahora sí que lo cortés no quita lo valiente. Hay que ser amables, hay que ser, pues tratar a todos por igual. Nada de ser convenenciero y tratar nada más bien al dueño, pues ¿qué pasó? ¡No! Aquí dicen, ¿cómo estás, Bazooka? Aquí lo saluda Manuel desde Tijuana. Cuando veo que alguien está batallando con algo y ayuda siempre sin esperar que se lo pidan. Exacto, ser acomedido habla siempre bien de ti. Así es que si ves a alguien que está ahí pujando con sus maletas, con sus bolsas del mandado, una señora que de repente sale y tiene que caminar cuadras para llevar sus cosas del mercado y tú puedes ayudarla, si vas para allá, no te cuesta nada cargar una bolsita, ¿no? Carga una bolsita. Un consejo te doy porque tu amigo el Bazooka soy. Luego dicen por acá, buen día, Café Lovers. Soy Claudia y escucho el programa desde Monterrey. Me fijo mucho en cómo habla de las personas que no están presentes. Ahí se conoce mucho a la gente. Exacto. Cuando alguien no está presente, no se habla. Así como no se habla de los cuerpos ajenos, no se habla de las personas que no están presentes. ¿Verdad? También dicen por acá, Ámbaro, Michoacán. Espero que todos se encuentren muy bien. Les escribe Roberto desde Poza Rica. Cuando una persona se encuentra, se acuerda de detalles pequeños que le contaste hace meses, eso para mí es tener buen corazón. Bueno, eso es mucho de las mujeres, o sea, como que las mujeres valoran mucho el hecho de que les hayas puesto atención y que recuerdes esa plática que ellas te contaron, porque los hombres no nos acordamos de nada, pero las mujeres se acuerdan de todo, con pelos y señales. Entonces, sobre todo, si quieres ligar con una dama, ponle atención, escucha activa. Si te contó de su prima fulanita de tal, acuérdate del nombre, es más, apúntalo. Porque un día le puedes llegar y decir, ay, ¿cómo está fulanita de tal? Y ella va a decir, se acordó del nombre que yo le dije, no sé qué. Y entonces eso te va a dar puntos. Ahora que si te toca una novia intensa, loca, tóxica, como nuestra productora, pues se te va a reclamar, ¿por qué quieres saber de mi prima? Hay de todo en la viña del Señor. Dicen por acá, gracias por alegrarme el día con el programa. Soy Irma y los saludo desde la Ciudad de México. Alguien que siempre aparta un poquito de su comida para su perro antes de sentarse a comer. Para mí, inmediatamente digo, es buena persona. Yo hasta tacos aparte le pido a mi perro. Échame 3 de arrachera y 1 para mi perro. Es para el antojo, ¿no? Y también le doy las tortillas, pero luego tienen mucha grasa, entonces no. Dicen por acá, dice, hola cabina, me llamo Javier y los saludo desde Piedras Negras. Cuando trata con paciencia a una persona mayor que está tratando de hacer un trámite. Ya sé, ¿por qué pasará eso? ¿Por qué las personas mayores nos vamos, como que nos vamos desactualizando, no? Porque ya después ya no pueden utilizar el celular, los trámites, el cajero, todo les va costando más trabajo. ¿Por qué? No sé. Usted no se deje envejecer, por favor. Siempre, si va saliendo algo nuevo, aplíquese en lo nuevo. Que la IA, pues a la IA. Que esto, a eso. O sea, porque si no, de repente, el mundo ya va más rápido que tú. Y eso no puede ser. Hay que subirse al tren. Tenemos que irnos a un corte comercial. Ahorita regresamos. No dejen de participar en el 5533-06-0109, que es nuestra línea de WhatsApp aquí en Café Globo, donde hay éxitos todo el día.
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2: Aquí con la novedad, mi Oscar Uriel, que Marianita está nominada.
3: ¿Cómo ves? ¿Cómo crees?
2: Con la novedad.
3: No lo puedo creer, no lo puedo creer.
2: Yo te
3: voy a decir algo.
2: Se viene riendo desde hace horas, Oscar Uriel.
3: Era más que obvio,
2: Sí. Es que esa jugarreta de regresarla, pues a nadie le cayó muy bien.
3: Ahora, te voy a decir, yo tenía fe, ¿no? Que iba a salir nominada en las nominaciones del miércoles.
2: Ajá, o todos sabíamos que iba a estar nominada, pero no antes.
3: Pronto.
2: Siempre nos sorprende.
3: Se nos adelantó.
2: Siempre se nos adelantan esas nominaciones.
3: Exacto, se nos adelantó. Entonces, bueno, mira, hay que ver el lado positivo. Por lo menos ya se va a preparar más, va a estar más lista para el fin de semana. ¿Tú dices, se sale o se queda?

0: ya cuando sale la primera vez.
1: Sí.
0: Y este, y la abracé con mucho cariño, la verdad, porque creo que lo hizo muy digno y sí me pareció muy injusto la salida de Mariana. Honestamente, yo pensé que era la otra persona que estaba nominada.
1: El chavo, ¿no? Luis, o no sé.
0: Totalmente. Creo que la estrategia por parte de la producción de incorporarla otra vez a la casa
1: no le ayudó,
0: pues
1: mucho
0: es un
1: tampoco.
0: Arma de dos filos, ¿no? O sea, mira, la vida luego te pone estas pruebas y ahora es, pues, ver cómo está la cosa. Porque si se queda Mariana un fin de semana más, es que tiene un fandom muy cañón.
1: Exacto.
0: La verdad. Entonces, vamos a confiar en eso.
1: Vamos a confiar, amigo. Vamos a confiar.
0: Pero
1: en los 5
0: lo
1: millones
0: pronto,
1: de votos que la hicieron entrar.
0: El domingo vamos a estar aquí, viendo los resultados, porque Mariana nos tiene al borde de nuestro asiento. Oye, amigo.
1: Vamos a hablar de el
0: hablar
1: final de la calle.
0: El final de la calle Oak. A ver, vámonos por partes. Ya sabes cuál es, ¿verdad? El final de la calle Oak.
1: Sí.
0: Es la de los dinosaurios.
1: Uh-huh.
0: Es una película, amigos, bastante extraña, en el mal sentido de la palabra. Porque es una película que están vendiendo como de como una película de verano de dinosaurios. Sin embargo, el director de esta película es David Robert Mitchell, quien es un director bien interesante, Bazooka. Lo de él no son los blockbusters. Lo de él finalmente es hacer películas de los suburbios americanos. Adopta un género, por ejemplo, el horror. Tiene una película que se llama It Follows, que parece en la superficie una película de género, pero realmente es una crítica muy dura al suburbio americano, al American Way of Life, a decir, esto es una falacia, como lo es.
1: Uh-huh.
0: Digo, finalmente tuvo que llegar este presidente que tienen allá en el norte, saludos a todos por allá, para evidenciarlo más. De todo mundo ya lo sabíamos, ¿no? De este lado, ¿no?
1: Uh-huh.
0: Construyeron el sueño americano en base a aire, uh-huh, ¿no? Y se están dando de golpes muy cañones, que aquí en México, amigo mío, podemos estar como tú quieras, pero finalmente el mexicano tiene creo un poco los pies más sobre la tierra.
1: Uh-huh.
0: Este es el problema que pasa con países donde les venden humo.
1: Uh-huh.
0: No quiero decir más nombres, ¿verdad? Estoy a nada de decir uno latinoamericano. Uh-huh. Ustedes ya saben cuál es. Y este, que realmente pues no coincide, ¿no?, con lo que está pasando en el país. Entonces, lo que hacen, a alguien se le ocurrió que no es mala idea invitar a este director a hacer una película aparentemente de acción y suspenso con dinosaurios. Entonces, de la nada, esto no es un spoiler porque se ve desde el tráiler, es este suburbio se teletransporta de un día para otro sin ninguna explicación a un mundo habitado por dinosaurios. Obviamente los dinosaurios atacan a los habitantes de esta comunidad. También vemos a esta familia protagonista, cuyos padres son interpretados por Anne Hathaway y Ewan McGregor, realmente intérpretes de mucha calidad. Creo que en lo particular Anne Hathaway, como siempre, sobresale en la película. Entonces, hay también este conflicto de la familia, donde el padre lo corren y tiene que trabajar de repartidor, pero no se atreve a decirle a su esposa que lo despidieron precisamente porque va a provocar una crisis en el matrimonio.
1: Uh-huh.
0: Entonces, aquí esa es la parte del director que yo conozco perfecto. Lo que no macha es esta mezcla que hicieron con los dinosaurios. O sea, finalmente...
1: ¿Son dos historias o qué?
0: Exactamente. Son como dos ideas que los ejecutivos del estudio, porque es un estudio muy importante, Universal Pictures, trataron de mezclar y al final no resultó ni una cosa ni la otra. Es de esas películas que estoy viendo y digo, qué falta de pantalones para no correr las últimas consecuencias, que tiene que ver con el riesgo. Ya me imagino a mucho ejecutivo decir, no, párale, porque la gente no va a entender tu concepto. Pongámosle más dinosaurios. O, y el director tratando de defender su tesis, ¿no? Uh-huh. Entonces, cuando sucede esto, aquí había dos red flags tremendas. La primera es que la pasaron para agosto. Entonces, en agosto dejan como que lo que prueban y no quedó tan bien, porque obviamente qué casualidad que no la pusieron en mayo, junio, julio, uh-huh, con la Odisea, con Spider-Man.
1: Exacto.
0: Que seguramente...
1: No hubiera hecho nada ahí.
0: Exactamente. Entonces, siempre las películas de agosto, que es el mes de mi cumpleaños, y eso me duele muchísimo, pasan como que ahora sí que... Lo que no resultó muy bien de esas pruebas de mercadeo que hacen en los estudios, ¿no?
1: Okay.
0: Eso y que el tráiler te vendía Parque Jurásico y te vendía como una película retro de los 80, ¿no? Como

0: homenaje a Steven Spielberg, que por supuesto no lo es, ¿no? Es más, creo, la propuesta que hace David Robert Mitchell sobre esto. Fui a una función el sábado a Patio Universidad. Estaba a reventar la sala. La película le fue bastante mal, pero esa función, por lo general, a las 7:30 en sábado, la que sea, está llena. Entonces la gente, ya sabes, la vi con muchas palomitas y muchos beat culps y como que se le iba a pasar muy bien, ¿no? Mucho jocho la chinga, ¿no? Entonces estaban todos ahí y de repente se empezaban a reír, pero eran como risas incómodas porque realmente creo que se reían en escenas donde no debería de haber risas. Luego los dinosaurios, amigos, les hicieron falta como 5 o 6 horas de render.
1: Me los
0: sacaron antes de cocinar. Entonces se ve como si estuviéramos viendo una caricatura de Hanna-Barbera. O, ¿te acuerdas de esta serie de Lano Veloz? Vengo filoso, ¿verdad, amigo?
1: Vengo filoso.
0: Pero es que luego me dan material, pues. Entonces, realmente, muy chafas los dinosaurios. Hay una especie como de boa que entra por boa dinosaurio que entra por la casa y no hace ruido y nadie se da cuenta, entonces está al lado de Anne Hathaway. O sea, aparte de los personajes tomando una serie de malas decisiones, se toman una Polaroid, la familia, la pareja protagonista, ya la vieron por acá, donde están dos dinosaurios parchando. Es que es la cosa más bizarra que he visto en mucho tiempo. Aplauso de pie. Entonces están los dinosaurios parchando y en lugar de correr, porque son dos dinosaurios parchando que estás viendo, le toma una Polaroid a Anne Hathaway a Ewan McGregor, porque están en los 80, entonces por eso le toma la Polaroid. Luego, nuestros amigos de Universal hicieron una estrategia de que no invitaron a líderes de opinión a una función, sino que invitaron nada más a a influencers que dicen, esta es la mejor película de la década, esto es lo mejor que he visto, y les dan su tote bag, ¿no? Y les dan un sándwich, ¿no? Y su frutzi.
1: Puro influencer vendido.
0: Hicieron una función muy pequeña a donde no fuimos. Y la verdad, para mí fue un gran halago, ¿eh? O sea, que no me hayan invitado, de verdad te lo digo, fue un halago de primera. Pero, pues, ¿qué esperan? ¿Que no vamos a ir al cine a hablar de la película? Pues, la verdad, gracias a Dios, tenemos con qué pagar el boleto. Y fui a convivir con los demás asistentes de la experiencia. Y, la verdad, la película es un desastre. O sea, mira, no está aburrida, hay que reconocer eso, porque es tan descabellada y tan bizarra que estás con la boca abierta de qué es lo que sigue. O sea,
1: Si ya ves apareándose unos
0: es correcto, unos dinosaurios. O sea, hay por ejemplo, hay que reconocerlo, hay películas malas, aburridas, esta no es mala, no aburrida.
1: Okay.
0: Entonces, le vamos a dar esa categoría. Luego,
1: es como ver un santo contra las momias. O sea, se le veía el zíper,
0: se le ve el zíper,
1: los monstruos,
0: el hilito.
1: Pero estaban entretenidas.
0: El hilito del murciélago. Es que
1: pero estaban entretenidas.
0: Oye, la serie Furia, que es una serie que podemos encontrar en Hulu, amigo, es de verdad una serie que les recomiendo muchísimo. Es el otro lado de la moneda. Es una serie que está basada en una película ochentera que se llama La Viuda Negra, protagonizada en los 80 por Debra Winger y Teresa Russell. Y la verdad es aparentemente una película, una serie policíaca. Es una mujer detective y es una mujer que está cometiendo una serie de crímenes que siguen un patrón, ¿no? O sea, los crímenes, los muertos tienen ciertas características. Entonces, la detective tiene que resolver quién está el caso. Pero más que una historia policíaca, bazooka, lo que va a esta película que proviene de esta serie que proviene de la película de los 80 es qué sucede cuando nosotros como civiles nos damos cuenta que el sistema no funciona.
1: Ahorita me sigues contando, porque aquí Joss me dice que tenemos que ir a un corte comercial.
0: Pero
1: te agarramos a la mitad.
0: Coitus interruptus. Coitus interruptus. Regresamos con más.

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2: Ahora sí, Oscar Uriel, estamos de vuelta. Estamos de vuelta. Nos estás contando sobre la serie de Furia.
3: De Furia. Entonces son estas dos actrices, la verdad, bastante, bastante buenas. Es Emmy Rossum y Lola Pettigrew. Emmy Rossum es la detective, Lola Pettigrew es la asesina. Entonces es este personaje del FBI que empieza a indagar y dice, esto es muy extraño. La asesina serial no es la típica asesina serial. Es una asesina serial que obviamente tiene un plan. Pero, ¿de dónde viene el plan? Entonces, tú como espectador te ponen en un dilema moral cuando conoces qué le sucede a ella en el pasado. Y finalmente, si el sistema de justicia no hace absolutamente nada, pues tú tienes que tomar la justicia por tus manos. Es algo que obviamente no recomendamos en este espacio, pero por ejemplo en nuestro país sucede todo el tiempo. Los asaltos que hay en las carreteras, por ejemplo, que se están uniendo realmente todos estas, los transportistas, uh-huh, para ellos hacer un frente contra
2: los delincuentes.
3: Contra los delincuentes. Ahora, por ejemplo, lo de la toma de las casas, que la gente llega y se, ¿no? Sí. Te vas de vacaciones, regresas y hay una familia viviendo, como la de los dinosaurios. Entonces no hay manera de sacarlos como los dinosaurios. Entonces, ¿qué hacen? Los vecinos se unen. Entonces, ¿qué es lo que está sucediendo? Que estamos haciendo una comunidad para poder protegernos entre nosotros, porque finalmente esto es un instinto animal, somos animales finalmente, podemos ser racionales si queremos ponernos un título. Y lo que es muy interesante esta serie es que va realmente la sororidad, porque son dos mujeres, ¿no? Finalmente, amigos, para que quienes no saben de qué estamos hablando, es el caso de un aparente robo de una bebé. Hay dos mujeres involucradas, donde la acusada dice que fue de común acuerdo y la madre dice que le robaron a su hijo. Entonces, lo que es muy emocionante del documental es Maite Alberdi, la directora, que es una directora chilena a quien yo admiro muchísimo. Tiene de verdad unas películas padrísimas que te recomiendo muchísimo, mi querido Bazooka. Ahorita te las paso.
2: Okay.
3: Pero es que camina ella en la delgada línea de no tomar partido por alguna de las mujeres. Es bien complicado eso, porque finalmente aquí, bueno, una mujer contando historia de mujeres. Luego escuchas a lo que dice la acusada, que pasó 16 años en la cárcel. Finalmente pagó una condena, pero involucró al esposo. Involucró al esposo, que al esposo lo meten a la cárcel.
2: 2 años estuvo en la cárcel.
3: Y luego lo que dice la mujer a la que le roban a la bebé. Lo que sí es que la bebé salió en una bolsa de regalo.
2: Sí.
3: Eso no puede pasar.
2: No.
3: Discúlpame. O sea, podrá haber como un acuerdo, podrá haber lo que quieras, pero tú no puedes sacar un bebé de esa manera de un hospital. Eso debe ser condenado, eso debe ser señalado. El argumento de la culpable es que se había puesto de acuerdo con la mamá, obviamente. Pero lo que es bien interesante del documental es que empieza como si estuvieras viendo un capítulo de La Rosa de Guadalupe, ficcionalizado, lo digo en el buen sentido de la palabra, porque finalmente es el tono que está proponiendo la muy inteligente la directora, como si fuera un unitario del canal de las estrellas. Imagínate qué chingona,
2: mujer. Exacto.
3: Entonces empiezas a verlo y dices, qué raro, porque parece que estoy viendo un capítulo de La Rosa de Guadalupe o Mujer Casos de la Vida Real. Y poco a poco vas viendo cómo se está desprendiendo la ficción y vas viendo a los personajes reales. Sobre todo en esa,
2: en la presión tipo, de las familias, ¿no? De que, y el novio, y cuándo el novio, ya que tienes el novio, y cuándo se casan, y luego cuándo los hijos.
3: Y cuándo los nietos.
2: Exacto, y es una presión,
3: o sea,
2: que
3: es el cuerno de la abundancia. Y la verdad, debe ser terrible para una mujer, honestamente, que educan de tal manera que la hacen pensar que si no tiene familia
2: no sirves de nada,
3: no está realizada. O sea, realmente es muy triste, porque siento que, yo siempre lo he dicho, el problema de nuestro país es el sistema educativo, o sea, es la educación. Está muy interesante, la verdad, Un Hijo Propio, y esta la pueden ver en Netflix.
2: Perfectamente.
3: Hay muchas cosas que ver esta semana, querido amigo.
2: Mucho que ver, mucho.
3: Y
2: que ver.
3: Mariana, sé que nos estás viendo, porque sé que te dan chance y de escucharnos ahí en la Casa de los Famosos. Como se le cayó el vape a mi querido Aldo Rendón.
2: Así se le cayó.
3: Así yo creo, me imagino a Mariana viéndonos en su teléfono. Le mandamos un fuerte abrazo y que no salga este fin de semana, querido amigo.
2: Muy bien, que no salga. Hay que votar por Mariano Ochoa. Vámonos con más música. Gracias, Oscar Uriel. Tus redes sociales.
3: @OscarUriel71, Oscar Uriel Cine, Oscar Uriel en Facebook y mis podcasts Blancos Perfectos y Guía del Hater.
2: Exacto, no nos vamos a música, nos vamos a corte. Regresamos al Café Globo.
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2: ¿Qué tal, amigos? Amigos de Café Globo, que les encanta el teatro. Bueno, pues ahora les vamos a hablar de una obra que ya tiene más de 500 representaciones, pues con varias temporadas en la Ciudad de México, y además incluye pues una gira por la República Mexicana. Ahora van a, digamos, reestrenar, porque cambian de teatro, un teatro que tenemos casi enfrente de aquí de MBS. Y para eso tenemos a Sebastián Desma. ¿Cómo estás, Sebastián?
3: Bien, gracias, Bazooka, muy bien, muy nervioso por este reestreno, ¿no? Que cambiamos de teatro, cambiamos de casa, y ya mañana, o sea, 24 horas y estamos reestrenando El Día de un Loco.
2: ¿Les pone nerviosos después de tantas representaciones?
3: Claro, es que tú lo sabes, cuando hay algo en donde modificas o en donde vas creciendo, también hace que ese nervio, pero se transforma en nervio bonito, ¿no? En nervio ya que estar pisando el escenario otra vez, de estar con el público, entonces hay un nervio bonito, más bien ya ese cuscús que ya quieres estar de nuevo en el escenario.
2: Oye, y para los que no la hemos visto, ¿de qué va esta obra, El Diario de un Loco?
3: Esta es una obra, Bazooka, que primero es un monólogo, estoy solo en el escenario.
2: Okay.
3: Y es una obra que nos va a transportar a la mente de quizá muchos de nosotros, pero sobre todo esas personas que terminan en la esquizofrenia por presión social, por algo que los detona, algo que les hace que su alma y su corazón se desconecte, entre comillas, de nuestra realidad y vivir la suya. Entonces, nos va contando los pasajes más importantes de su vida en el trabajo, en el amor, en la familia, que hacen y detonan que llega la esquizofrenia, esto en dos actos. Entonces es una obra muy humana, es una obra muy catártica, es una obra donde vas a vivir, no solamente vas a estar como espectador, realmente te metes en la obra y haces reflexión todos los 90 minutos que dura la obra, para que eso te sirva como para no un foco rojo, sino sí algo como para abrir nuestro alma y corazón de lo que realmente pasa con un ser humano.
2: Por eso esto te provoca reflexión, emociones, sentimientos,
3: sí,
2: ¿no?
3: Por eso es el lado humano de la esquizofrenia, ¿no? Porque no hablo solamente del asunto clínico, sino esa reflexión, que bien lo mencionas, terminas en la función y vas comentando con tu gente, con tus amigos, con los que vayas, ¿por qué? Muchos porqués, y a lo mejor no encuentras la respuesta luego, sino que te va cayendo el 20 a lo largo, después de haberla visto 2-3 días, empiezas a como esa película, ¿no? Que ves 2-3 veces, y después de esas 2-3 veces te cae el 20 de muchas cosas.
2: Oye, ¿qué tan común es la esquizofrenia?
3: Creo que es más común de lo que creemos. Incluso quizá hay personas que están a nuestro alrededor que están empezando a tener ciertos rasgos de porque hay tanta presión, amigo, hay tantas cosas que se viven el día a día que no nos damos cuenta, y que la esquizofrenia se da a partir de algo que quizá ya no nos gusta en esta vida, ¿sabes? Algo, a lo mejor un trabajo que ya no estoy a gusto y que estoy en la rutina, y eso me provoca que me desconecte de la realidad. Entonces creo que es más común de lo que creemos. Hay grados, por supuesto, pero si volteamos a ver a un bajo puente que tenemos aquí en la esquina, en cualquier lado, vemos a estas personas que ya deciden, ¿no?, vivir en la calle, y que ya no hay... Ay, desgraciadamente a veces es tan difícil ya tener esa inserción en la sociedad, que los vemos ahí y no nos ponemos a pensar cómo es que ellos terminaron ahí. Quizá tú te preguntarás, cuando los ves, cómo pasaron su infancia, ¿no? Cómo fue su familia, en qué escuela fue, cómo celebraron quizá una Navidad, qué sé yo. Entonces creo que es más común de lo que parece.
2: ¿Cuál es la parte más difícil de la obra?
3: La parte más... el final, que no lo voy a spoilear, pero el final es una parte donde la gente te va llevando la obra hasta el final, y ves la última escena que le llamo del día de campo. Ocurren muchas cosas, que es donde dices, ya entendí todo. Y es una parte donde lloramos juntos, el público y yo lloramos juntos, donde ven muchas cosas que te pueden pasar, ¿no?, a la vuelta de la esquina. Y esa parte, porque es la parte donde más el público ya está esperando como a ver qué va a pasar, pero no se espera cómo es el final. Entonces esa parte, te digo, no la spoileo, donde menciona a toda la familia de Ivanovich, que es el personaje, esa es la parte como más que complicada, es la parte mucho más emotiva. Muchos, es llorar y llorar, tanto como actor, pero también como persona, Bazooka, porque...
2: ¿Y cómo le haces para drenarte 2 veces al día?
3: Es lo que te decía, la familia. La verdad es que termina la función y hay que respirar. También viene la técnica actoral, por supuesto, ¿no? Respirar, te tomas tu agüita, ¿no? Camerino, cambio de vestuario, porque acabo ensopado, literal, y venga al otro vestuario, respiramos, ¿no? Cotorreamos, platicamos, y a lo que sigue. ¿Por qué? Porque además el público en la primera función y en la segunda no sabe, ¿no? Lo que quiere es ver una buena obra de teatro. Y al final, bueno, pues nos va a echar el taco y tú lo sabes que a veces los días que la gente descansa, a lo mejor para nosotros es el día de trabajo y viceversa. Claro. Entonces viene el viernes y el sábado, ¿no? De repente no sabemos nada hasta las 2, 3 de la tarde, ¿no? Okay. Para descansar o si hay gira, pues ni modo, ya lo sabes, ¿no?
2: Claro.
3: El sábado temprano estás en el aeropuerto, ¿no? Literal, vas, te bañas y vas al aeropuerto y a lo que sigue. Pero eso es hermoso.
2: Muy bien, Sebastián. Pues que sigan los éxitos.
3: Gracias.
2: Que sean muchísimas más representaciones. Nuevamente las redes, las de la obra y las tuyas, para que la gente esté pendiente de las ciudades, los horarios, etcétera.
3: Por supuesto, síganos en Facebook, Instagram como Third Call Entertainment y en Facebook El Diario de un Loco Desma Off. Para que estén también en el Instagram y nos vemos mañana en el estreno 7:30 en el Teatro Foro Cultural Chapultepec.
2: Perfectamente, pues gracias Sebastián, que sigan los éxitos, regresa cuando quieras, el Café Globo es tu casa y nosotros nos vamos con más música aquí donde hay éxitos todo el día.

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2: ¿Qué tal, amigos de Café Globo? Soy su servilleta Bazooka Joe Radio. Así estoy en todas las redes sociales. Si usted me quiere seguir, echar un hueso o lo que sea. De hecho, sí me han mandado mensajitos, ¿eh? Me han mandado mensajitos de Mexicali, de varios lugares me han escrito. Así es que si me escriben, los voy a leer, querido público. Los voy a leer. Hoy estamos hablando de la cosa que te hace sentir inmediatamente que alguien tiene buen corazón. Como, por ejemplo, aquí dice: saludos para todos los presentes. Soy Fernando y lo sintonizo desde Guadalajara. Cuando alguien se alegra genuinamente porque a otra persona le salió bien algo, sin competir ni compararse. Eso es lo que yo no entiendo. O sea, de repente siempre uno dice: no, pues es que son mis amigos, quiero que les vaya bien. Pero en cuanto les va mejor que a ti, ahí empiezan los celos, ¿no? ¿Cómo? ¿Cómo? Si yo lo conocí descalzo, yo lo conocí con huaraches y mira nada más, ahora tiene zapatos, pero ahora ya es un mamila, no sé qué, shalala, y empiezas con el hate. ¡No! Si a alguien le va bien y son tus amigos, festéjalo, apláudelo. A lo mejor ya está por encima de ti, pero a lo mejor después la vida te sonríe y tú vuelves a subir. La idea es que si son amigos, se ayuden uno a otro. También dicen por acá: hola Bazooka, soy Alicia y los escucho desde Tijuana. Para mí es quien se da cuenta de que alguien está incómodo en una reunión y hace algo para incluirlo. Exacto. O sea, nunca falta el que pues no conoce a mucha gente y está ahí como que en un rincón. Y pues nunca falta la buena persona que precisamente pues llega y te dice: ven, tómate algo, jálate aquí con nosotros, pásale. Esa persona pues sí tiene buen corazón. Yo digo que tienen buen corazón. También dicen por acá: desde Monterrey, les mando saludos, soy Paulina. Cuando alguien le habla bonito a los animales, aunque nadie los esté observando. Exacto. Los animales tienen corazón. Al menos tu perro, por ejemplo, si tú le hablas golpeado, gritando, sabe que no te entiende, pero sabe que estás en un mood que no le conviene. Y él siente que no lo estás queriendo. En cambio, si le hablas bonito, cariñosamente, siente tu tono y dice: ay, mira, me está queriendo el animal, dice. Dicen por acá: les deseo un gran día, soy Celeste y los escucho desde Poza Rica. Cuando alguien puede estar enojadísimo contigo y aún así preocuparse porque llegues bien a tu casa. Exacto. Es que siempre es una cortesía. Si usted es un caballero, está despidiendo de una dama, dígale: avísame cuando llegues, ¿no? Mándame tu ubicación en tiempo real, compárteme tu viaje de Uber. La verdad es que nuestro país no está muy bien en la seguridad, entonces hay que procurárnosla nosotros. Tenemos que ir a un cortecito comercial. Ahorita regresamos. Están escuchando esto que es el Café Globo, donde hay éxitos todo el día.
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2: Amigos de Café Globo, bueno, pues nuevamente tenemos en la casa a una licenciada en economía y además doctora en creación literaria mexicana. A través de su obra, pues establece un diálogo novelístico con la actualidad, crea tramas que pues entretejen sus preocupaciones por las otredades de la vida urbana, con su fascinación por el lenguaje, consiguiendo así un registro del México contemporáneo. Y el día de hoy nos viene a presentar un libro que se llama Madres. Madres, escritores mexicanos te recuerdan a la tuya, ¿no? Bienvenida, Susana de Murga.
3: Hola, ¿qué tal? Mucho gusto. Gracias por invitarme y por muchos saludos a tu audiencia.
2: Hombre, gracias a ti por venir. Cuéntanos de este libro que pues son varios escritores, ¿no? Pero ¿qué son? ¿Cuentos? ¿Qué es? Cuéntame.
3: Pues mira, este libro fue idea de Elmer Mendoza, nuestro gran escritor de novela policíaca sinaloense.
2: Antologador.
3: Él reunió los escritos de todos los escritores que están ahí adentro, que son 19, y a él confiesa en el prólogo que se le ocurrió esta historia de madres porque oyó a un amigo suyo español, Juan Carlos de Sancho, decir que habían sacado un libro así en España. Uh-huh. Y que todos lo habían disfrutado muchísimo y había sido un éxito en cuanto a que pues el libro, como bien dice en el subtítulo, te recuerda a la tuya. Uh-huh. Porque pues entre todos esos escritos nos vamos a encontrar a nuestras propias madres. Y pues él muy amablemente me invitó a mí y nos invitó a todos los demás escritores que estamos ahí para hablar de nuestras madres.
2: De Vicente Alonso, Rosa Beltrán, Mónica Castellanos, Jaime Labastida, Jesús Ramón Ibarra, Alfonso Oregel, Socorro Venegas, Jorge Humberto Chávez, Mónica Lavín, Susana de Murga, Pedro Ochoa, y bueno, hay muchos más también. Maritza M. Buendía, David Toscana, Juan José Rodríguez, José Ángel Leiva, bueno, un montón. Y todos hablan, digamos, es como un cuentito de cuentito de mamás, ¿o cómo es? ¿Cuentos, prosas, qué son?
3: Pues ahí hay poetas, hay escritores, sin embargo, cada quien abordó el tema de su propia madre como quiso, entonces no se puede decir que sea exactamente un compendio de cuentos, porque dentro hay cuentos. Ajá. Pero también hay crónicas, hay unas narraciones muy íntimas, hay hasta algún poema por ahí. Lo interesante es que además de encontrarnos con distintas madres, pues sí nos encontramos con el modo de narrar de cada quien. Y la verdad es que es un libro muy entrañable porque nos encontramos pues con estas madres mexicanas que son ante todo madres, aunque avienten la chancla voladora.
2: Entonces todos los escritores hablan de su relación con su mamá de alguna manera, ¿no?
3: Sí, y es muy interesante porque, por ejemplo, Vicente Alfonso habla de su madre que era una jueza. Entonces, además, nos introduce en este mundo de que la señora era una jueza y además, y en su casa, casi el hijo la percibe.

0: como más jueza que fuera, ¿no?
1: Sí.
0: Luego Marista Buendía, que nos habla de su madre y su abuela y de la pérdida de las dos. También está Eduardo Antonio Parra, que nos habla de cuando su madre perdió el habla y se quedó con dos palabras: los perros acá, y es lo único, así se llama el cuento. Rosa Beltrán, que dice: las palabras no son solo las palabras, tienen intención y tienen un tono, y el tono que yo recuerdo de mi mamá es: la vida vale la pena. Está también Socorro Venegas, que siempre añora que su mamá no le haya enseñado náhuatl, que era su lengua materna, y siente que ahí se perdió algo de su mamá. Elmer Mendoza, que también cuenta sobre su mamá, y también muy, muy característico del norte, cómo se hablan, ¿no? Que verdaderamente le decía: ay, mijo, estás más pendejo de lo que estabas. O sea, cosas de este tipo, ¿no? Muy, muy reales y muy cercanas.
1: Qué padre. La verdad es que, bueno, las mamás son así como que nuestro máximo, ¿no? A la gran mayoría de las personas. Digo, hay de todo en la Viña del Señor, pero como que la mamá es la mamá. Ahora sí que madre solo hay una, aunque a veces tengamos varias, ¿no?
0: Sí, y ahí lo dice también en el prólogo: de dónde viene el madre solo hay una. Y la verdad es que es un libro muy recomendable, porque van a encontrar entre un pedazo y otro a la suya, o la añoranza de la suya, porque cuántas ya se nos fueron. Uh-huh. Y también la madre mexicana. Y creo que afortunadamente nos encontramos también con una madre mexicana que no es sufrida. Todas las madres tienen su vida, su carácter, y eso a mí para mí fue un descubrimiento, un gozo encontrarme con que ya no estamos en la época de la madre sumisa.
1: Bueno, sí, ya no, pero sí muchos nos tocó vivir con una mamá sumisa.
0: Sí, sí, sí, y yo que me peleo con ese tema, ¿no? Que digo, ser madre implica, uh-huh, obviamente dejar de ponerte en primer sitio, pero no olvidarte de ti. Y
1: entonces, ¿tú eres mamá?
0: Yo soy mamá.
1: ¿Y cómo vives el hecho de cómo fue tu mamá contigo y cómo eres tú con tus hijos?
0: Creo que a mi mamá le tocó esa etapa un poco más de dejarlo todo. Creo que mi mamá sí se desprendió un poco, incluso hasta de amigos y amigas, por seguir la vida de mi papá. Yo creo que tengo una relación, lo tuve un matrimonio más, tengo un matrimonio más de igual a igual, pero creo que es producto de la época.
1: Oye, ¿y esa calma que tú encontrabas en el pecho o en el vientre de tu madre, dónde lo encuentras ahora que ya no está?
0: Bueno, sí está. Tristemente, mi cuento, ella está perdiendo la memoria, tiene demencia. Y bueno, es otra persona, ¿no? Nos relacionamos de distinto modo. Hay un cuento que también cuenta cómo relacionarse de distinto modo. Pero creo que siempre mi mejor sustituto de todo es la escritura.
1: Ahí te refugias.
0: Ahí me refugio, ahí sale todo.
1: Wow. Esto es de Editorial Trillas, este libro, ¿no?
0: Sí.
1: Supongo que está en todos lados.
0: Sí, está en todos lados, en las librerías, en línea. Pues la verdad fue un gusto participar. Se lo agradecemos a Almer Mendoza, a BF Agencia Literaria, que también contribuyó en la organización, y pues a Editorial Trillas, que lo lanzó.
1: Pues me parece un buen compendio este de madres. Así es que si lo ve por ahí, pues cómprelo. Y si no, pues búsquelo. Seguramente también lo puede pedir por
0: sí,
1: línea, ¿no?
0: Sí, sí,
1: en
0: sí,
1: línea,
0: sí,
1: lo puede
0: sí,
1: pedir en línea.
0: Sí, definitivamente.
1: Y pues seguramente le harán recordar a algo de la suya.
0: Claro que sí.
1: ¿No? Sí. Pues muchísimas gracias, Susana. Regresa cuando quieras y que tenga mucho éxito este libro.
0: Mil gracias a ti por la invitación.
1: Bueno, pues mil gracias. Vámonos con más música. Están escuchando esto que es el Café Globo, y aquí hay éxitos todo el día.

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2: Se acabó lo que se vendía, querido público. Aldo y Patricio están preparando nuestro podcast. No se lo pueden perder porque hoy, miren, hoy estuvo Susana Murga, que nos habló de un libro que se llama Madres, escritores mexicanos te recuerdan a la tuya. Además estuvo Sebastián Desma, que nos habló de la obra El diario de un loco, además de Oscar Uriel, con todo lo que tiene que ver con el mundo del séptimo arte. Anita estuvo en las redes, así es que échenos un hueso en todas nuestras redes. Estamos en Facebook e Instagram como FM Globo Oficial, en TikTok como FM Globo, en Next estamos como Globo Oficial MX y nuestro podcast lo puede escuchar en la plataforma que quiera, Spotify, Apple Music, Apple Podcast, donde usted quiera, porque Aldo y Patricio ya lo están editando, ¿verdad? Fabi estuvo en la cámara para grabar todos los videos de todas las redes de este programa, sobre todo la de YouTube. En YouTube estamos como Globo Cadena. Pues ya nos vamos. Yo, Cervantes, nuestra productora en jefe del otro lado del cristal. Yo soy su locutor de confianza en Los Ladridos, arroba Bazooka Joe Radio. Y pues nos escuchamos mañanita viernes, si Dios quiere, con toda la actitud. Adiós.
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4: Si ese tiempo pudiera volver, estimados amigos, bienvenidos. Globo presenta el catálogo musical romántico, 11 a 12 del mediodía. Nery Ortega está en la operación, Gustavo Camacho en la conducción. Vamos a llevarles bonitas canciones. Ayer iniciamos con Emmanuel. ¿Qué tal si hoy iniciamos con una voz femenina? ¿Qué te parece? Y nos vamos con la gran señora Rocío Dúrcal. Y de Rocío Dúrcal, ¿qué te parece? Como tu mujer. ¿Qué dices, estimado Nery? 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Bueno, ahorita lo revisamos, no te preocupes. Vamos a la música, ella es Rocío Dúrcal.
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3: WhatsApp en el estudio, estimados amigos, 201-8971. Voy a invitar hoy particularmente a usted, que casi diario está en sintonía, pero que no ha enviado mensaje. No ha pedido una canción. ¿Qué tal si nos escribe o nos manda mensaje de voz 201-8971 y le complacemos? ¿Dónde nos escucha? Por ejemplo, esta mañana recibimos mensajes desde el Valle de Mexicali. Esta mañana me refiero en Omelet Sensacional. Sería grato también aquí saber quiénes en el Valle de Mexicali están en sintonía. O igual, sur de California. Anímense, 201-8971. 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Vamos a continuar con mujeres, ahora en grupo. Ellas son Pandora, con el tema Como una mariposa. Adelante, estimado Neri.
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1: Once con 16 minutos. Globo en tu casa, globo en tu auto, globo en tu oficina. Y en esta hora, el catálogo musical, si ese tiempo pudiera volver. Vamos a escuchar enseguida un tema del año 1994. Vamos ahora ya a irnos con el género masculino. 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
1: 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En el año 1994, No Soy el Aire fue todo un éxito, interpretada por el cantante mexicano Benjamín, se apellida Espinosa, pero todos lo conocieron como Benjamín, incluida en su álbum de estudio titulado Temporal de Amor. La canción, compuesta por el reconocido autor Miguel Luna, se convirtió en uno de los grandes clásicos del pop latino y la música romántica de la década de los 90, tanto en México como en América Latina. Benjamín y No Soy el Aire. A diferencia de ayer, que no salimos de los 80, hoy estamos dando un recorrido más por la década de los 90, particularmente 1994.
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10: Seguimos en la década de los 90, el gran clásico de Marisela, la dama de hierro titulado Y sé que vas a llorar, del año 1990.

0: 11:30, estamos alcanzando la media hora, estimado Nere, y seguiremos en la década de los 90. Este que viene, un clásico de clásicos. Yo estaba en la prepa, ese recuerdo me trae de inmediato al ver el año 1995. A ver, permíteme, déjame hacer cuentas. Sí, claro. No, ya me perdí. Está en la secundaria. 93, 96. Estaba en segundo de secundaria, 1995. Vamos a escuchar en breve a Gianluca con Mi Historia Entre Tus Dedos. 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
0: Gianluca, 1995. Y ya hay peticiones para cuando volvamos del corte, estimado Neri. Nos escuchan en Mazatlán. ¿Cómo están? Saludos hasta Mazatlán.

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0: 19 minutos y las 12 del mediodía. 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Hola Gustavo, buen día, escuchándote. Dice desde Mazatlán, bendecido jueves para todos y si me puedes poner una canción de Vicky Carr, la que gustes. Vicky Carr, esas son caras, pero sí ponemos una de Vicky Carr. ¿Cómo está Mazatlán de húmedo? Porque Mexicali también, y según leí una nota que se genera la probabilidad de lluvia para hoy, Neri. Es poco a poco el porcentaje, pero ya sabemos que Mexicali sorprende. Parcialmente nublados y ráfagas de 14 millas por hora. Pronóstico, podría llover hoy. La humedad 39%. No, está tranquila la humedad. Ya tenemos de Vicky Carr. Otro mensaje dice, hola Gustavo, ¿podrías poner una canción? Una lágrima por tu amor de Estela Núñez. ¡Ah, qué bonita canción! Sí la recuerdo. Bueno, Estela Núñez es de años más atrás que yo, pero sí conozco esa canción. Vamos primero con... Ah, sí, por amor, versión Vicky Carr. Me parece bien, Eri. Complazcamos al público.
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5: 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Dice que una persona nos escribe que ayer hubo tormenta en Phoenix, quizá por eso el clima está así hoy. Nubladito. Como para ir por un capricho del chef. Damas y caballeros, les espero mañana, Dios mediante. Mejor dicho, los esperamos, Maestra Neri Hueveto, corazón de yema y un servidor y amigo de todos ustedes, Gustavo Camacho. Les invito a quedarse en Globo porque enseguida estará aquí en los micrófonos Tere Coronado. ¿Mañana a qué hora, Neri? ¿Tempranito? ¿6 de la mañana, acaso? En cuanto termine el himno nacional. Omelet sensacional. Y a las 11, si ese tiempo pudiera volver. Pásala bonito, buen provecho y nos vemos en Caprichos del Chef. 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
5: Estela Núñez. Estimado Neri, qué bonita canción. Una lágrima por tu amor. Saludos a mi buen amigo Marco Rodríguez, dice aquí escuchándote. Allá por los rumbos de Virreyes, escuchando Globo. Saludos Marco y Brenda Rodríguez. Excelente día para ustedes también. Pásenla bonito. ¿Cómo dice? Una flor sin rocío.
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5: Morirá. ¡Ay, qué bonita canción!

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2: Hay quienes creen que las relaciones se construyen con grandes gestos. Viajes inolvidables, regalos costosos o declaraciones que parecen sacadas de una película romántica. Sin embargo, la realidad es muy distinta. Las relaciones más fuertes, las que logran mantenerse firmes a pesar del paso del tiempo, encuentran su verdadera fortaleza en los pequeños hábitos que realizan día a día. Y es que el amor no siempre se demuestra en los momentos extraordinarios. Muchas veces se revela en lo cotidiano. Se encuentra en un mensaje de buenos días cuando la rutina apenas comienza, en preguntas sinceras como ¿ya comiste?, ¿cómo estuvo tu día?, o me avisas cuando llegues a casa, y en la sincera disposición de escuchar la respuesta. Está en recordar cómo le gusta el desayuno a la otra persona, en acompañarla cuando atraviesa momentos difíciles y también en celebrar sus pequeñas victorias como si fueran propias. Araceli y Rubén, por ejemplo, llevaban años juntos. Como cualquier pareja, tuvieron diferencias y momentos complicados. Sin embargo, había algo que nunca dejaron de hacer. Cada noche, antes de dormir, dedicaban unos minutos para hablar sobre lo mejor que les había ocurrido durante el día. Algunas veces compartían grandes noticias. Otras simplemente comentaban algo tan sencillo como una conversación agradable o un atardecer bonito. Aquella costumbre parecía sencilla e insignificante, mas con el tiempo se convirtió en un puente que los mantenía más que unidos. Les recordó que, aún en los días difíciles, seguían presente uno en la vida del otro. Y es que los hábitos tienen un poder extraordinario. Las pequeñas acciones se repiten tantas veces que terminan convirtiéndose en parte de la misma relación. Agradecer es uno de esos hábitos. Que muchas veces demos por sentado aquello que la otra persona hace por nosotros. Creemos que sabe cuánto valoramos su apoyo incondicional, su compañía o sus esfuerzos. Mas escuchar un gracias desde el fondo del corazón sigue teniendo un efecto especial que nos recuerda que somos vistos, apreciados y escuchados. Otro hábito poderoso consiste en prestar atención. Vivimos en una época llena de distracciones. Los celulares, las prisas, las preocupaciones suelen competir por nuestro tiempo y atención. Por eso, cuando alguien deja todo a un lado para escucharnos de verdad, nos regala algo mucho más valioso: su presencia y su tiempo. También existe el hábito de la amabilidad. Hablar siempre con respeto, incluso durante un desacuerdo. Elegir palabras que construyan en lugar de herir. Las relaciones no suelen terminar por una sola tormenta. Muchas veces se desgastan por pequeñas grietas que nadie atendió en su momento. Del mismo modo, tampoco se fortalecen únicamente por grandes demostraciones de amor. Crecen gracias a cientos de detalles y esfuerzos que, sumados día a día, crean una base sólida. Un abrazo antes de salir de casa, un mensaje inesperado, una palabra de aliento o una sonrisa después de una jornada complicada. Parecen cosas pequeñas, mas tienen la capacidad de recordarnos a alguien que ocupa un lugar importante en nuestro corazón. Quizá hoy sea un buen momento para preguntarnos qué hábitos nosotros cultivamos en nuestras relaciones. Porque al final, el amor no se mide solo por lo que sentimos o expresamos, sino también por aquello que hacemos de manera cotidianamente al otro. Las genuinas historias de amor no se construyen de un día para otro, se escriben poco a poco, con paciencia, con atención y con detalles que podrían parecer insignificantes para el mundo, pero que significan todo para quienes los reciben. Esos pequeños hábitos los que con el paso del tiempo transforman el cariño en confianza, la compañía en complicidad y el amor en un hogar al que siempre queremos regresar. ¿Tú qué opinas?

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5: Hola, hola, bienvenidos. Este es tu programa En Cabina con Tere Coronado a través de Globo 101.9. Gracias por estar con nosotros. Bienvenidos patrocinadores, colaboradores, por supuesto, la capitana Ilse en los controles. Estamos listos para llevarte un programa hecho con muchísimo cariño. 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Así estamos arrancando.
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4: Y retiembla en sus centros la tierra. ¿Qué tal, mijitos? ¿Cómo les va el día de hoy? Pareciera que de unos días para acá, la tierra se quiere como levantar. Retumba por aquí, retumba por allá. Y no es canción, mijito. Es una realidad. Y no solo la tierra se mueve, sino que los volcanes, pues también están haciendo de las suyas. Volcanes de más de 500 años dormidos están despertando. Si lo vemos por el lado científico, pues claro que habrá explicaciones. Pero ¿qué tal si lo analizamos desde una perspectiva espiritual? Y si pusiéramos atención y tratáramos de escuchar lo que la tierra nos está susurrando, o a lo mejor no nos está susurrando, nos está gritando. Así que esto no es cosa de geología, mijito, es cosa de energía. La tierra no es solo una piedra, una roca o un montón de agua. Es un ser vivo. Es una fuerza vibrante, pulsante, eléctrica, que se regenera y que se transforma. No solo se mueven las placas tectónicas, se está moviendo algo más que nos intenta despertar. Cada erupción es una liberación, cada terremoto es una señal. Al igual que el cuerpo, cuando se acumula muchísima tensión en el sistema, pues debe moverse. A veces quebrarnos nos permite que la energía vuelva a fluir, a evolucionar, a transformarse. Sin duda que desde las cámaras del magma hasta el campo magnético, todo el planeta, todo el entorno está elevando su frecuencia. ¿Y tú? ¿Y tú, mijito, mijita? ¿Cómo andas? ¿Cómo te va? ¿Cómo te sientes en este momento? ¿Cómo te va con todos estos movimientos? ¿Estás paralizado? ¿Estás sin fluir? ¿Estás sin energía? No estamos separados de lo que pasa en la tierra. Somos parte de ella, somos parte de la Pachamama. Somos energía en forma humana. Y si no me crees, pues fíjate nomás, mijito. Cuando la tierra tiembla, todo se revuelve. Es más, en nosotros mismos, los seres humanos, el estómago se revuelve. Se encoge el pecho, los pensamientos se descontrolan. Y no porque estés roto, sino porque estamos conectados a algo más que la materia. La misma corriente que recorre las montañas y los océanos nos atraviesa a todos, mijito. La presión, el dolor, el fuego interior. Físicamente podemos nosotros sentirnos bajo energía baja, con tristes, con temor. No estás loco, no estás loca, mijita. Es solo que estamos todos conectados. Esto no se trata solo de volcanes, se trata de activación, de movimiento. Estamos entrando en un ciclo de liberación a nivel planetario, pero también a nivel personal. Y ya no es sutil, ya no es suavecito o poco a poco. Hay muchas cosas que se están resquebrajando, moviendo, partiendo. Y es bueno o no es malo. Hay mitos que se están disolviendo. Si no, fíjate, la forma de pensar de las personas ya no es igual que antes. Antes nos decían algo y no la creíamos, ahora no. Ahora muchas personas analizan, piensan, sienten. El fuego bajo la tierra se eleva para que nuestro fuego interior pueda despertar. Y no se trata de creer y sentir que algo terrible va a pasar. No hay que crear escenarios catastróficos ni estar todo el tiempo con pensamientos negativos. Analiza un poco. Fíjate, hace un año atrás, todos los pensamientos negativos que pudieras estar teniendo de miedo, de angustia por el futuro, de todos esos miedos y de todos esos pensamientos negativos creados en tu imaginación, ¿cuántos de ellos se hicieron realidad? Así que, mijito, mijita, respira con el planeta, siente el temblor que grita, muévete, llora si es necesario, ruge si tú lo necesitas, pero mantente firme, presente, porque lo que sucede no es destrucción, es purificación. Esto no es el final, es solo el principio de algo maravilloso. Bueno, mijito, mijita, ya saben, el tiempo aquí es limitadillo, pero nos vemos pronto. Deseo que el divino universo te llene y te colme de todas las bendiciones. Yo te veo cuando te vea.
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1: No expliques tu silencio a quien no merece tus palabras. No toda guerra se gana hablando. Algunas se ganan ignorando.

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2: El dolor transforma a las personas. A algunos les endurece el corazón. A otros les roba la voz. Y a otros les entrega sabiduría.

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3: Sí, gracias, Tere. El abrazo para ti y también para toda tu audiencia aquí en cabina con Tere Coronado. Desde Palestra Club Deportivo, Dayan García, el cubano, para platicar acerca de aspectos relacionados con este deporte, el pádel, que es el deporte de más crecimiento en Mexicali, en México, en Latinoamérica y también en el mundo. Empezar desde pequeños y el pádel como escuela para la vida. Cuando vemos a un niño entrar por primera vez a una cancha de pádel, normalmente pensamos en enseñarle a agarrar la pala, golpear la pelota o aprender a sacar, pero quizás estamos viendo algo mucho más importante, el comienzo de una relación con el deporte que puede acompañarlo durante toda su vida. Y ahí está la diferencia. Cuando hablamos de entrenar pádel desde edades tempranas, no deberíamos pensar primero en fabricar campeones, deberíamos pensar en formar niños que disfruten moverse, aprender, competir y convivir. El pádel tiene algo extraordinario para conseguirlo. Es un deporte que obliga a coordinar las piernas con los brazos, calcular distancias, reaccionar rápidamente y tomar decisiones prácticamente en cada pelota. El niño corre, frena, gira, observa y golpea, y muchas veces está desarrollando todas esas capacidades sin darse cuenta, porque para él simplemente está jugando. Pero hay una palabra fundamental: jugar. Un niño de 6, 7 u 8 años no necesita entrenar como un profesional en miniatura. Necesita divertirse. Necesita una pala adecuada, ejercicios adaptados, un entrenador preparado y, sobre todo, descubrir que la cancha es un lugar al que quiere regresar. Primero, enamorémoslo del deporte. Después de eso, pues llegará la técnica. Porque cuando aceleramos los procesos, aparece uno de los errores más comunes del deporte infantil, que son los padres obsesionados con resultados, entrenadores preocupados únicamente por ganar y niños cargando una presión que todavía no les corresponde. A esas edades, perder un partido también puede ser entrenamiento. Perder enseña a manejar la frustración, ganar enseña a respetar el rival, jugar en pareja enseña a comunicarse, esperar una pelota enseña paciencia, equivocarse y volver a intentarlo enseña perseverancia. Por eso, una escuela de pádel infantil, las academias que tenemos, por ejemplo, aquí en Palestra, debería enseñar mucho más que bandejas, voleas y golpes de pared. Debería enseñar valores. Y algo muy interesante está ocurriendo en el pádel internacional. La Federación Internacional de este deporte considera el desarrollo de las nuevas generaciones uno de sus objetivos principales. Su circuito juvenil, el que es llamado FIP Promesas, ya contempla categorías desde sub-12 hasta sub-18 y para este año 2026 previó un calendario mundial de 160 torneos juveniles. Eso nos dice hacia dónde está caminando este deporte, pero también nos deja una gran responsabilidad, porque seguramente entre todos esos niños que hoy comienzan habrá alguno que tenga condiciones extraordinarias. Quizás dentro de algunos años compita a nivel nacional o internacional y tal vez llegue al profesionalismo, pero la mayoría no llegará a ser profesional y no pasa absolutamente nada. Porque si ese niño crece y a los 25, 35 o 50 años sigue tomando una pala para jugar con sus amigos, hacer ejercicio y sentirse bien, el deporte también habrá cumplido su misión. Incluso la propia estrategia de la federación habla de promover estilos de vida saludables entre los jóvenes y utilizar este deporte como una herramienta de inclusión y desarrollo. Por eso, creo que el verdadero éxito de comenzar temprano en el pádel no se mide solamente en trofeos, se mide cuando un niño aprende a levantarse después de perder, cuando felicita al rival, cuando descubre que mejorar requiere paciencia, cuando encuentra amigos dentro de una cancha. Y hay algo más bonito: el pádel puede unir generaciones. Así que cuando llevemos a nuestros hijos a entrenar al pádel, quizás la primera pregunta no debería ser ¿ganaste? Podríamos cambiarla por uno mucho más importante: ¿te divertiste? Porque si la respuesta sigue siendo sí, semana tras semana, estaremos haciendo algo bien. Tal vez estemos formando al próximo gran jugador de pádel, o quizás algo todavía mejor: una persona que aprendió desde niño que caer, levantarse, compartir y volver a intentarlo también forman parte del juego. Y pensándolo bien, también forman parte de la vida. Es Padel Time con Dayan García, el cubano, desde Palestra Club Deportivo, para En Cabina con Tere Coronado.
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2: Hola, hola, ¿cómo están? Yo soy Paula Matus y este es nuestro espacio de Cultura Pop, donde nos ponemos al día con todo lo que está pasando en el mundo del entretenimiento, las series, las películas y, por supuesto, todo eso que está dando de qué hablar en redes sociales. ¿Qué les parece si iniciamos porque tenemos lo más nuevo de la cultura pop? Porque esta semana tenemos anuncios que nos tienen súper emocionados, un nuevo término que acaba de salir en redes sociales y una noticia que nos dejó con el corazón muy, muy triste. Y bueno, iniciamos. Empecemos con Disney, porque este fin de semana se llevó a cabo la muy famosa D23, que es el evento donde la compañía reúne a sus fans y aprovecha para revelar algunas de las cosas que vienen en cine, televisión y streaming. Y definitivamente hubo anuncios que nos hicieron decir, ¿cómo que esto ya viene? Y es que entre las grandes noticias está Coco 2, que llegará a los cines en noviembre de 2029 y volverá a llevarnos a la Tierra de los Muertos, ahora con un Miguel adolescente. También se confirmó Frozen 3, que llegará en noviembre del 2027, y atención, porque Disney adelantó que Anna, Elsa, Olaf y compañía tendrán que enfrentarse a una nueva villana con poderes que podrían rivalizar con los de Elsa. Y si eres fan de Marvel como yo, también hubo muchísimo de qué hablar. Se presentó un nuevo vistazo de Avengers Doomsday que llevará este diciembre de este año, con Robert Downey Jr. como Doctor Doom y el regreso de Chris Evans como Steve Rogers. Pero quizá uno de los anuncios que más sorprendió fue el nuevo elenco de los X-Men. Sadie Sink será Jean Grey y estará acompañada por Kit Connor como Cíclope, Samara Weaving como Emma Frost, Maya Boyd como Storm y Inde Navarrete como Rogue. La película llegará en mayo del 2028 y es una de las que más, la verdad, más me emociona a mí. Para los fans de Star Wars, también se presentó Star Wars Starfire, la nueva película protagonizada por Ryan Gosling que llegará a los cines en mayo del 2027. Así que básicamente Disney nos dejó con la tarea para los próximos años, porque hay muchísimo que ver. Ahora sí, últimamente, si has escuchado a alguien decir estar farmeando aura y no tienes idea de qué está hablando, bueno, te lo explico. El aura farming es básicamente hacer algo que te haga ver cool, seguro, misterioso o con muchísimo estilo, pero intentando que parezca que ni siquiera lo estás intentando, pues, o sea, como algo natural. La palabra farming viene de los videojuegos, donde significan repetir ciertas acciones para conseguir puntos de recursos. Entonces, en internet, tu aura pues funciona como si fuera una especie de marcador invisible de que tan cool eres, ¿no? Por ejemplo, alguien hace algo increíble, pero en lugar de presumirlo, pues simplemente se queda ahí, como si nada hubiera pasado. Eso es farmear aura. El término ya se había comenzado a utilizar en internet desde el 2024, pero se hizo muchísimo más popular con el famoso niño indonesio que se llama Ryan Arkandikan, quien se volvió viral bailando con una tranquilidad impresionante en la parte delantera de un bote durante una competencia tradicional en Indonesia. Y desde entonces, pues cada que alguien hace algo con demasiada seguridad y cero esfuerzo, aparentemente internet dice más 10,000 de aura. Aunque ojo, si estás intentando demasiado demostrar que tienes aura, probablemente acabas de perderla. Y finalmente, pues una noticia mucho más triste. Este fin de semana falleció la actriz estadounidense Hayden Panettiere a los 36 años. Muchos seguramente la recuerdan por interpretar a Juliette Barnes en la serie Nashville, pero Hayden comenzó su carrera desde que era muy pequeña y también la vimos en películas como Remember the Titans, I Love You, Beth Cooper, Scream 4. Además, para muchos millennials y fans de la serie de los 2000, siempre será recordada como Claire Bennett en Heroes, aquel personaje con la famosa frase de Save the cheerleader, save the world. Panettiere murió el pasado 16 de agosto en Green Bay, California del Sur, pocos días antes de cumplir tan solo 37 años. Las autoridades informaron que fue encontrada inconsciente y que se reportó un paro cardíaco, pero la causa oficial de su muerte todavía no ha sido determinada y la investigación sigue continuando. Su muerte ha provocado un mensaje de cariño de sus compañeros de Nashville y de distintas personas que trabajaron con ella a lo largo de su carrera. Una carrera que

0: comenzó prácticamente desde niña y que, aunque terminó demasiado pronto, dejó personajes que seguramente muchos de nosotros recordemos. Y esas fueron algunas de las noticias que están moviendo el mundo de la cultura pop esta semana. Así que ya sabes, Coco 2 viene en camino, los X-Men están de regreso, Ryan Gosling se va a una galaxia muy, muy lejana. Y si hoy haces algo increíble sin presumirlo, recuerda que probablemente estás farmeando ahora. Yo soy Paula Matus y nos escuchamos en la próxima cápsula de Cultura Pop.
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0: Ya son las 3 de la tarde con 35 minutos a través de Globo 101.9 y para mí es un gustazo saludarlos. Soy Rocío Murillo y tenemos entrevista en este momento. Y por supuesto, tenemos al director artístico de la Filarmónica de Mexicali, Carlos Germán Palazuelos, que nos visita en este momento para hacernos una grandiosa invitación, pero sobre todo conocer lo que es la Filarmónica de Mexicali. Germán, bienvenido a Globo 101.9. Para ti, ¿qué significa dirigir la Filarmónica? Que mira que nos estamos dando cuenta que eres muy joven, pero con una gran trayectoria.
1: Primeramente, muchas gracias por la invitación, por este espacio y hablar un poco de lo que hacemos en el trabajo de la Filarmónica de Mexicali. Pues, para mí ha sido un privilegio fundar esta orquesta, porque me tocó fundar la orquesta y dirigirla, pues fue un resultado de la fundación. Al momento de empezar con el proyecto y, digamos, empieza a hacer todo el proyecto de gestión cultural, pues me doy cuenta que lo que me faltaba era un director, ya que tenía la orquesta. Y bueno, me animé a dirigir la orquesta, ya que, como lo mencionas, pues tengo ya de experiencia en el medio artístico algunos 17 años. He tocado en varias partes de México y nacionalmente e internacionalmente. He colaborado con artistas, te digo, Andrea Bocelli, Ricky Martin, Il Divo, Juan Gabriel me tocó, Susana Zabaleta, Yandel hace poquito, y la verdad, pues es una gran emoción dirigir una orquesta y hacerlo con los resultados que se han logrado.
0: Y es que la pasión, la emoción de poder dirigir y llevar la música te viaja a muchísimas épocas, pero sobre todo al conocimiento. Y esto es muy importante, Germán, pero también sabemos que ha surgido una idea bastante buenísima, que es interpretar la música de Juan Gabriel. ¿Cómo es que surge esta idea con la Filarmónica?
1: Primeramente, dirigir una orquesta ha sido un gran reto, como lo mencionas. La verdad, hemos ido evolucionando como equipo y como orquesta mediante la ejecución musical, y cuando traigo la idea de fundar esta orquesta, uno de los principales era atraer a nuevos públicos. No quería iniciar una orquesta tocando lo que ya académicamente es, digamos, lo clásico, como es Mozart, Beethoven, Mahler, etcétera. Quería empezar un poco más popular para que el público nos volteara a ver. Claro. Y una vez que ya tuviéramos este público, digamos, ya poder intercambiar el repertorio de montaje. La obra de Juan Gabriel es bien importante interpretarla porque es uno de los compositores que rompió ciertos paradigmas, muy emblemático porque él hizo algo que fue presentarse en Bellas Artes.
0: Así es.
1: Él, digamos, tuvo sus cuestionamientos en su momento, si no me recuerdo, en 1994. Cuando es su primer Bellas Artes, o el 96, no traigo la fecha exacta, nadie lo quería literalmente en Bellas Artes, porque el Palacio de Bellas Artes era un recinto de la alta cultura.
0: Así es.
1: Entonces, rompe ese paradigma, la gente lo acepta y demás. Entonces, ¿por qué interpretar la obra de Juan Gabriel? Número uno, los arreglos musicales son de gran calidad. Número dos, es una obra que hay que fomentar, porque pues Juan Gabriel es Juan Gabriel, la letra que ha hecho. Y yo creo también en particular que manejar un coro con una orquesta y con un mariachi es una sensación que solamente Juan Gabriel nos pudo brindar, y ahora hacemos esta puesta en escena del repertorio de Juan Gabriel como si fuera una puesta en escena en Bellas Artes, pero en el Palenque, que es bien okay. Importante mencionar, también es el paradigma que ahora nosotros queremos romper. Juan Gabriel fue a Bellas Artes, pues ahora nosotros, la orquesta que, digamos, siempre interpreta su música en una sala de conciertos o en un teatro,
0: así es.
1: Pues ahora vamos al Palenque, ¿no?
0: Así es, y como bien lo has mencionado, Germán, romper paradigmas de Juan Gabriel en Bellas Artes, y ahora ustedes quererlo hacer en el Palenque, pero también conocer la gente que nos está sintonizando a través de Globo 101.9, que ya este concierto ya lo habían presentado. Y a la gente, pues, que asistió a este concierto, le gustó bastante. Ahora la pregunta es, ¿por qué deberíamos de ir? ¿Por qué deberíamos de conocer y ser parte de esto?
1: En Mexicali pasa mucho esta situación que dicen, ¿por qué no me enteré? ¿Por qué no fui? ¿Por qué hasta ahorita me doy cuenta? Bueno, pues, este concierto nace de eso, de que cuando hacemos la publicidad post del concierto, cómo se vivió, cómo se gozó, cómo se cantó, mucha gente y mucho público nuevo que te digo que está llegando a nosotros nos comentó por qué, cuándo, otra vez, repítanlo. y ahora sí que lo que el público manda, pues nos, ahora sí nos están diciendo que lo vamos a repetir. El primer evento lo hicimos en marzo, ahora en septiembre reactivamos, digamos, nuestra temporada como orquesta y lo vamos a repetir a petición del público. ¿Y por qué deben de ir a este concierto? Número uno, tienen que apoyar a su orquesta. Esto es una orquesta que representa a la ciudad. Hace unas semanas representamos a Mexicali con el concierto de Yandel Sinfónico.
0: Así es.
1: Número uno es por eso. Número dos, esta orquesta va a cumplir su primer aniversario el día del concierto. O sea, estamos iniciando con esto y pues hemos tenido ciertos resultados gracias a todo el equipo de la orquesta. Y número tres, porque musicalmente contar con 70 músicos en escena no es algo que ves comúnmente.
0: Exacto.
1: Menciono coro sinfónico, orquesta, mariachi e intérpretes, en el cual juegan armónicamente y musicalmente la música académica con la música popular, en un ambiente que es un palenque, que te digo que es algo inusual para una orquesta. Puedes ir a disfrutar un concierto un domingo familiar para todas las edades, te puedes ir tranquilamente, no te tienes que ir ni de traje ni de corbata, o sea, no es un teatro, puedes ir un poco más relajado y puedes ir un poco a disfrutar de tu orquesta. Es un show que la verdad, no se lo pueden perder, porque el impacto que ustedes van a escuchar y el resultado musical no lo van a olvidar, la verdad.
0: Hablaste de intérpretes, ¿quiénes serán los intérpretes en esta ocasión?
1: Principalmente tenemos a Mario Pelayo, que es el intérprete, digamos, principal, que es la voz invitada para interpretar este concierto. Vamos a tener también, importante mencionar, a Diana Lizárraga, que en una fiesta convivio salió el mariachi porque estaba Mario, que es el intérprete principal. Ella empezó a cantar con él, se dio una dueto
0: química,
1: y
0: claro,
1: una química muy interesante. Yo estaba ahí, yo me quedé como, oye, ¿por qué no cantan ustedes juntos? Y bien también para que el público tenga no va a ser el mismo show, el repertorio es similar, pero viene nuevo elenco. Mario Pelayo, digo, se suma como intérprete principal, Diana Lizárraga. Viene Carlos Jorvik, él fue el artista de la serie Juan Gabriel Hasta Que Te Conocí, uh-huh, que fue muy famosa, tiene unas redes impresionantes, tiene muchísimos seguidores. Y el elenco, obviamente, pues principal, que es la Filarmónica de Mexicali con sus 38 integrantes.

0: ¿Qué le dirías al público de Mexicali? ¿Dónde podemos adquirir los boletos? La fecha, pero sobre todo si es para todas las edades.
1: Es para todas las edades, es un evento totalmente familiar. Ahí está, ojo, el aire acondicionado sí sirve del espacio, está acondicionado para que estén refrescados y también pues va a haber aguas, ¿sabes? Bebidas refrescantes para todas las edades. Es familiar 100%. Este concierto lo realizamos el domingo 6 de septiembre a las 6 p.m. de la tarde en el palenque del FEX. Pueden adquirir sus boletos en Hotel Araiza o en la página www.ticketnauta. Yo les sugiero que si están escuchando esta entrevista, vayan a adquirirlos ahorita porque ya solamente tenemos boletos preferentes y generales. Ya el VIP ya es sold out, el preferente quedan pocos. Entonces yo sí les invito a que vayan, adquieran sus boletos, no se pierdan este gran espectáculo. Y pues también que nos sigan en redes sociales como la Filarmónica de Mexicali. Ahí pueden encontrar toda nuestra temporada que vamos a estar haciendo a partir de septiembre. Y pues nada, esperarlos para que pasen una tarde muy agradable con nosotros, apoyen a su orquesta y pasen un momento inolvidable.
0: Muchísimas gracias, Carlos. Gracias por esta información, gracias por la invitación principalmente y sobre todo por ir y disfrutar de la Filarmónica de Mexicali. Muchísimas gracias.
1: Y antes de irnos, perdón, vamos a tener unas cortesías. Ya en su momento les van a decir cómo las van a entregar en este programa. Pero bueno, nomás para mencionar que sí va a haber cortesía.
0: Para que estén atentos a la programación de Globo 101.9. Gracias a Carlos Germán Palazuelos, director artístico de la Filarmónica de Mexicali. Son las 3 de la tarde ya con 45 minutos. Gracias, Capitana Itze. Nos vamos con más buena música en Globo 101.9.

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